0: perfecto. Vamos a ir a la primera de esas cuatro cosas, pero ahí aparece como el número dos porque es el segundo punto de la prédica, ¿ok? Pero es la primera cosa de las cuatro cosas que Jesús nos recomienda. Número uno, enfoquémonos en lo que tenemos en común, no en las diferencias. Esta es la clave número uno que Jesús nos da para que nos llevemos bien. Porque puede ser que haya una razón por la que no nos llevamos bien. No es que él es bien prepotente, no es que él es orgulloso. ¿Qué otro defecto tiene? Mostrame tres. Yo a veces le digo a los esposos cuando les doy consejería, porque se están jalando las greñas y ya no, ya están pensando divorciarse. Y le digo, ¿sabe qué? Les digo esto. Si saliera un genio de una botella y te dijera, yo te arreglo a tu marido, dame tres cosas que quieres que le arregle a él. Y sabe que la mayoría de mujeres no pueden encontrar tres defectos. Encuentran uno o dos. Y por ese uno o dos defectos se están divorciando. Y ahora le digo al otro, si saliera el genio de la botella, ¿qué tres defectos quisieras que el genio te arreglara en tu esposa? No les digo seis, no les digo cinco, les digo tres. Y la mayoría de casos ha sido de que solo encuentran un defecto. Y por un defecto se están dando duro. ¿Cuál es la clave que Jesús nos da? No te enfoques en los defectos. Enfoquémonos en lo que tenemos en común, no en las diferencias. ¿Cuántas cosas? Si yo le doy vuelta a esa pregunta, decime cinco cosas que tienen en común, me va a dar cinco. Entonces, ¿por qué no nos enfocamos en eso? Ese es el consejo que él nos da. Dice Romanos 14, verso 19. Así que sigamos lo que contribuye a la paz. Oiga lo que dice. Así que sigamos lo que contribuye a la paz. ¿Qué dice? Sigamos. ¿Qué es lo que debemos de seguir? Todo lo que contribuye a la paz y a la mutua edificación. No sigamos las cosas que no nos ayudan con eso. ¿Ve qué claro nos habla Jesús? Entonces, es bien importante que nosotros entendamos. Así que sigamos lo que contribuye a la paz y a la mutua edificación. Eso es lo que hay que seguir. ¿Me edifica esto? No. ¿Verdad? ¿Me edifica criticarle a mi esposa esto? No, no nos va a edificar. ¿Qué es lo que nos edifica? En eso concentrémonos. Vea lo que dice Romanos 14, verso 19, en otra versión, en la versión Dios habla hoy. Por lo tanto, dice, busquemos todo lo que conduce a la paz y a la edificación mutua. Entonces, usted dice ahora a buscar esas cosas en su esposa. ¿Qué virtudes tiene mi esposa? ¿Qué virtudes tiene mi hijo? ¿Qué virtudes tiene mi hija? ¿Ah? ¿Qué virtudes tiene el hermano? Porque hay hermanitos que se ganan el odio fácilmente. ¿Qué virtudes tiene? Y de esa manera no le damos espacio al diablo para que gane terreno.
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presencia en mí. Por eso el salmista dijo: en mi angustia invoqué al Señor y clamé a mi Dios, y Él oyó mi voz desde su templo, y mi voz

se abrirá.

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2: ¿Cuántos saben que a pesar de lo que podamos vivir, Él sigue siendo Rey?

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conocieras, ya te había apartado. Te había nombrado profeta para las naciones. Yo le respondí: Ah, Señor mi Dios, soy muy joven y no sé hablar. Pero el Señor me dijo: No digas, soy muy joven, porque vas a ir a donde quiera que yo te envíe y vas a decir todo lo que yo te ordene. No le temas a nadie, que yo estoy contigo para librarte. Lo afirma el Señor. Luego extendió el Señor la mano y tocándome la boca me dijo: He puesto en tu boca mis palabras. Mira, hoy te doy autoridad sobre naciones y reinos para arrancar y derribar, para destruir y demoler, para construir y para plantar.

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los que murieron creyendo en Cristo resucitarán primero. Después, los que hayamos quedado vivos seremos llevados juntamente con ellos en las nubes para encontrarnos con el Señor en el aire. Y así estaremos con el Señor para siempre.

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Entrando Jesús a tierra de los gadarenos, vino al encuentro un hombre endemoniado. No vestía ropa, ni moraba en casa, sino en sepulcros. Este, al ver a Jesús, lanzó un gran grito. Postrándose a sus pies, exclamó: ¿Qué tienes conmigo, Jesús, Hijo del Dios Altísimo? Te ruego que no me atormentes. Legión era el nombre, porque eran muchos. La presencia de Jesús era tan fuerte que los demonios no pudieron resistir. Y enseguida salieron de aquel hombre. La gente se quedó sin palabras, porque jamás habían visto algo parecido. Jesús, viendo a aquel hombre, le dijo: Vuélvete a tu casa y cuenta las grandes cosas que Dios ha hecho contigo. En ese momento, el reino de Dios había visitado aquel lugar. Por lo tanto, aquella ciudad nunca más iba a ser la misma. Porque cuando Jesús visita un lugar, ese lugar nunca más vuelve a ser el mismo. Hoy declaro que el reino de Dios está llegando a tu vida. Está llegando a tu ciudad, a tu país. Está llevando vida donde había muerte. Sanidad donde había enfermedad. Gozo donde había tristeza. El reino de Dios está visitando hospitales. Está llegando a cárceles. Veo cómo el reino de Dios está liberando toda tiniebla y oscuridad. Se disipan, porque el reino de

Dios ha llegado, te ha visitado, así como visitó a este hombre trayendo liberación, como visitó a la mujer de flujo de sangre trayendo sanidad, así como multiplicó los panes y los peces. Hoy el Señor rompe toda escasez, toda enfermedad en tu vida. Hoy la salvación está llegando a tu casa, a tu familia, y está alcanzando a tus generaciones. Lo declaro en el nombre de Jesús.

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Habla paz sobre tu ciudad en este momento. Habla paz sobre tu nación. En el nombre de Jesús, bendecimos esta nación con la paz de Dios.

se llega.

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oración ahí en tu lugar, dile: Señor, yo quiero permanecer solo en ti. Que tu presencia nunca se aparte, Señor, de mí. Derrama tu Espíritu, Señor, sobre nosotros.

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¿Cuánto quieren verdaderamente que Dios nos muestre el cielo? El que está a tu lado, levanta tu mano, porque el cielo está aquí en esa.

0: Bienvenido, Espíritu Santo de Dios.
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presencia en mí. Por eso el salmista dijo: en mi angustia invoqué al Señor y clamé a mi Dios, y Él oyó mi voz desde su templo, y mi voz llegó del

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gracias. Tu amor me rescató. Tu amor me limpió. Tu amor me dio vida eterna, Señor. Por eso cantamos.

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de tal manera amó Dios al mundo, que ha dado a su Hijo unigénito, para que todo aquel que en él cree no se pierda, mas tenga vida eterna. Pues Dios no ha enviado a su Hijo para condenar al mundo, sino para que el mundo

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con ustedes. Y mientras estaba en mi tiempo devocional hace unos días estudiando la palabra del Señor, me pasó lo que me pasa siempre cuando leo la Biblia. Y es que de repente en medio de un versículo es como si ese verso saltara a mis ojos y el Señor me dijera: aquí hay una palabra, hay un mensaje para predicar. Lo que pasó ese día al escribir el mensaje es lo que voy a compartir con ustedes. Dios me ha regalado un mensaje de la palabra que hemos titulado de la siguiente manera: en la prueba Jesús ya tiene un plan. Lo vuelvo a repetir: en la prueba Jesús ya tiene un plan. Aquí es donde necesito que alguien levante la mano con fe y lo va a repetir conmigo a la cuenta de tres, muy fuerte. Uno, dos, tres, dígalo: en la prueba Jesús ya tiene un plan. Gracias por esa alegría de aquellos que lo creen y dicen amén en esta noche. Vamos a la bendita palabra del Señor. Dice el Evangelio de Juan, capítulo 6, versos 5 al 6, lo siguiente. Cuando Jesús alzó la vista y vio que una gran multitud se acercaba a él, le dijo a Felipe, repitan ese nombre fuerte a la cuenta de tres, digan: Felipe, uno, dos, tres. Muy bien, Jesús le dijo a Felipe: ¿dónde compraremos pan para que estos coman? Pero decía esto para ponerlo a prueba, pues él ya sabía lo que estaba por hacer. ¡Wow! ¡Qué palabra tan hermosa! Viene una multitud, Jesús está predicando, la gente se acercaba de manera agolpante delante de él, multitudes venían a escuchar su sabiduría, multitudes venían a ver los milagros que él hacía, y cuando él empieza a notar los miles y miles y miles de personas que habían, porque la palabra registra que luego de esta situación comieron muchísimas personas, eran de hecho 5,000 sin contar las mujeres y los niños, es decir, que habían muchos más, porque el lugar que se respete siempre hay más mujeres que hombres. Por ejemplo, levanten la mano los hombres que están aquí y griten aleluya. Ahora levanten la mano las mujeres y los niños y griten aleluya. Se dio cuenta, hay más mujeres que hombres. Eso pasa en toda parte, en todo lugar. En todo lugar siempre sucede. En aquel entonces seguramente era igual. No obstante, la palabra nos dice que cuando Jesús empieza a ver esa multitud, se acerca a uno de sus discípulos, y hasta Juan registra cuál era el discípulo. Era Felipe, uno de aquellos discípulos que no era muy famoso entre los apóstoles. Conocemos las historias de Pedro, conocemos las historias de Juan, conocemos las historias de Andrés, hemos escuchado a Mateo, hemos escuchado hablar un poco acerca de Natanael, pero a veces no escuchamos mucho de Felipe. Pero en esta historia aparece Felipe, y Jesús en medio de los doce lo escoge a él y le dice: Felipe, ¿qué hacemos para darle de comer a tanta gente? Pero la Biblia claramente dice que Jesús lo quería probar. Diga conmigo: probar. No, no, no, más fuerte, diga: probar. Y lo que sigue después de la palabra probar es poderoso, porque el Señor dice: le hice la pregunta para probarlo, pero yo ya sé lo que voy a hacer. Por eso es que el título de este mensaje es: en la prueba Jesús ya tiene un plan. Lo vuelvo a repetir: en la prueba Jesús ya tiene un plan. Como discípulos de Jesús, nos tenemos que reconciliar con esta verdad: seremos probados. Atravesaremos situaciones en las que Dios buscará la manera de cerciorarse qué es lo que pensamos, qué es lo que creemos, cómo vemos la vida, cómo estamos percibiendo las diferentes temporadas en las que vivimos. Nos encantaría que no fuera así. Cómo nos gustaría vivir de gloria en gloria, de triunfo en triunfo y de victoria en victoria. Pero hoy le tengo una noticia. Yo veo en la palabra que el Señor le gusta probar a sus hijos. Y cuando hablo de probar, no estoy hablando de tentar, porque la Biblia dice que Dios no tienta a nadie. Cuando hablo de probar, estoy hablándoles de una palabra griega que aparece en la Biblia, y es la palabra peirazón. Yo sé que se le va a olvidar, pero se la puse en la pantalla, incluso se la traje en griego. Peirazón.
Peirazón significa probar la fe y el carácter. Otra vez, ¿qué significa la palabra peirazón? Diga conmigo, probar la fe y el carácter. ¿Por qué hace Dios eso? La razón es esta: cuando Dios va a llevar a una persona a un nuevo nivel, primero lo prueba. Si apareciera alguien y le dijera a usted: oiga, le vendo esta cadena de oro, y esta cadena de oro vale, pongámosle un precio a la cadena de oro, a ver, ayúdenme ustedes a especular, póngale más, que es una cadena gruesa, $10,000, ¿les parece? Esta cadena vale $10,000. Pregunta: ¿usted la compraría sin probar que es oro? ¿Por qué? Si yo le estoy diciendo que es oro. Porque no vas a dar nada valioso si antes no has corroborado que en realidad sí sea lo que es. Hoy te quiero decir, cuando Dios prepara un nuevo tiempo para tu vida, Él primero te va a probar, y esa prueba tiene un propósito: mirar de qué tamaño es tu fe y de qué tamaño es tu carácter. Hay gente que está viviendo cosas que dice: pastor, ¿por qué me llegó esta prueba con mis hijos? Vine con noticias desde Colombia. Dios va a probar tu fe y va a probar tu carácter, porque va a meter a tus hijos en una nueva temporada, porque te va a meter a ti. Alguien tiene que decirme amén si toma la palabra. Dios nos prueba para llevarnos a un nuevo nivel. En lo que parecía una necesidad, Jesús dijo: voy a probar a estos muchachos, a ver qué tanto es que creen, qué tanto es que confían en mí. Y entonces le lanza una pregunta interesante a Felipe y le dice: ¿cómo hacemos para darle comida a tanta gente? Queridos hermanos, todo discípulo de Jesús tendrá que probar su fe, porque la fe te capacita y te valida para entrar en un nuevo nivel. ¿Quieres que tu matrimonio vaya a un nuevo nivel? Necesita ser probado. ¿Quieres que tus hijos vayan a un nuevo nivel? Necesita ser probado. ¿Quieres que tu ministerio vaya a un nuevo nivel? Necesitas ser probado. No hay peor error que aquellos que creen que ya son obra terminada. Le tengo una mala noticia: la Biblia dice que la buena obra que Dios empezó en nosotros la perfeccionará hasta el día de Cristo. Es decir, Dios con usted no ha terminado, Dios conmigo no ha terminado, todavía hay más de Dios para ti. Alguien dígame amén, hay más. Pero Dios, antes de hacer más, tiene que comprobar nuestra fe. Y le regalo esta frase: la fe que resiste al ser probada se llama fe comprobada. Otra vez, la fe que resiste al ser probada se llama fe comprobada. A mí, desde hace un tiempo para acá, me llegan muchos mensajes por las redes sociales, muchísimos. Yo ya perdí la cuenta de cuánta gente me escribe y me dice: pastor, me mandaron un mensaje y yo quiero saber si sí es usted. Sí, ¿qué dice el mensaje? Que usted está pidiendo unas donaciones para unos niños por allá en Uganda. Que si podemos escribir a este número de teléfono para saber si es usted. Cuando me llegan esos mensajes, le digo: hermano, usted no ha leído bien. Ahí dice: Juan Pablo Lerman, no soy yo. Resulta que hay gente que toma mi correo, mi foto, y crea nuevos correos para tratar de estafar personas. ¿Cómo hago yo para evitar que eso pase? Todas mis cuentas están comprobadas, están verificadas. Yo tengo que mandar una documentación, tengo que mandar unos papeles y esperar que las plataformas digitales digan: verdaderamente este Calvito es el verdadero Calvito. Entonces mucha gente cae en la trampa porque siguen cualquier cosa y no se basan en lo que en realidad está comprobado. Quiero que escuches esto: Dios va a comprobar tu fe, porque es muy fácil decir yo creo en Dios, es muy fácil decir yo creo en un milagro, pero una cosa es decirlo y otra cosa es vivirlo. Y una de las cosas que Dios permite en medio de la prueba no es que tú digas yo creo que Dios sana, sino que entres en temporadas en las que necesitas encontrarte con un Dios que sana. No que tú digas yo creo que Dios restaura familias. A veces Dios va a permitir
permitir que tu familia entre en unos desiertos impresionantes, para que cuando salgas de ese desierto tú puedas decir: verdaderamente Dios sigue restaurando familias, Dios sigue levantando hogares. Gracias por ese amén del que lo cree. Dios va a comprobar tu fe. Ahora déjeme mostrarle algo más en la palabra, y es que cuando yo veo la historia de Jesús con sus discípulos, antes de los grandes milagros hay grandes pruebas de fe. Lo vuelvo a repetir: antes de los grandes milagros hay grandes pruebas de fe. Si usted quiere ver la gloria del Señor, tendrá que reconciliarse con esto. Tendrás que pasar por grandes pruebas de fe. Ahora, le quiero mostrar dos cosas que encuentro en esta palabra. Y es que el primer principio que veo de este mensaje es que Jesús quiere tu propuesta. Quiero que lo repita por favor conmigo. Felicito a los que están tomando nota. Escriban por favor: primero, Jesús quiere tu propuesta. Hágalo personal, llévese la mano al pecho, ahí en el corazón, y diga: Jesús quiere mi propuesta. Repítalo fuerte, la cuenta de tres: 1, 2, 3. Jesús quiere mi propuesta. Pastor, ¿podría explicármelo más? Con mucho gusto. Solo permítame leer la Biblia, y luego de leer la palabra del Señor vamos a explicarlo en detenimiento. El versículo 5 en adelante del Evangelio de Juan dice lo siguiente. Vamos a leer la palabra del Señor. Dice: cuando Jesús alzó la vista y vio que una gran multitud se acercaba a él, le dijo a Felipe: ¿dónde compraremos pan para que todos estos coman? Pero decía esto para ponerlo a prueba, pues él ya sabía lo que estaba por hacer. Versículo 7, léalo conmigo. Felipe le respondió: ni 200 días de sueldo bastarían para que cada uno de ellos recibiera un poco de pan. Andrés, que era hermano de Simón Pedro y uno de los discípulos, le dijo: aquí está un niño que tiene 5 panes de cebada y 2 pescados pequeños. Pero ¿qué es esto para tanta gente? Qué interesante que cuando el Señor hace la pregunta a Felipe, él estaba esperando que Felipe le diera una idea. Pero Felipe, en lugar de darle una idea, le dio una queja. En lugar de decirle: Señor, déjame pensar, pues compremos aunque sea poquito, alimentamos a unos cuantos. No, Felipe, su respuesta es lanzar una cuenta natural y decir: es imposible alimentar a tanta gente. Felipe, en lugar de decirle: Señor, yo pienso que, a mí me parece que, ¿por qué no hacemos esto?, le resultó más fácil quejarse y decir: lo que me estás pidiendo es simplemente imposible. Y aquí le tengo que decir algo que quiero que guarde en el corazón: quien solo trae problemas y nunca soluciones se convierte en un maestro de la queja. Gracias por ese amén que alguien dijo. Dije: quien solo trae quejas y nunca soluciones se convierte en un maestro de la queja. ¿Ha visto personas que son felices encontrándole problema a todo? Levánteme la mano y dígame amén, por favor, si usted sabe a alguien así. Gente que de todo se queja. Mire, ahí le regalé la frase, léala otra vez. 1, 2, 3. Quien solo trae problemas y nunca soluciones se convierte en un maestro de la queja. Uy, qué terrible. Los que somos líderes o somos pastores, acostúmbrese a trabajar con gente que traiga soluciones. Pastor, pastor, es que viera, no hay dónde parquearse, no hay dónde parquearse. No hay, no hay, estamos mal. No. Hombre, venga con una solución. Pastor, encontré por allá una cuadra que está lejos, pero ya hablé con los vecinos, ahí nos podemos estacionar porque tenemos este problema, pero tengo esta solución. Hay gente que está tan bloqueada en la vida que no se ha dado cuenta que hay pruebas en las cuales Dios está esperando que tú tengas por lo menos una idea. Pastor, es que esa idea es muy chiquita. Estoy pasando por esta dificultad, tengo estas deudas, tengo este problema y no sé qué hacer. Hoy vengo a decirte: necesitarás cambiar la queja por creatividad. Así no diga amén, así es. Dije: cambia la queja por creatividad y dile: Señor, sí, tengo esta dificultad, pero voy a empezar con esto. Mire la diferencia. Levante todo el mundo la mano derecha y diga: Felipe. Pero hágala así como si estuviera despidiendo de mí, no se va nadie. Diga: Felipe. Ahora levante la izquierda, diga: Andrés.
¿Qué dijo Felipe? Dijo, ni con 200 días de salario le damos comida a esta gente. ¿Qué dijo Andrés? Señor, aquí hay un niño que tiene 5 panes y 2 peces. ¿Ve la diferencia de actitud? El uno se queja y el otro busca una solución. Y Andrés sabía que la solución era muy pequeña. De hecho, le dice Dios, ¿qué es esto para tanta gente? Pero ¿sabe qué me llama la atención? Que en medio de la prueba, Jesús valora la iniciativa. Jesús valora la propuesta. ¿Sabe por qué estoy casado con una mujer tan hermosa? Pregúnteme por qué. No, ni yo sé uno tan feo como lo logró. Pero pregúnteme por qué. Pregúnteme con chisme. Que me pregunte con chisme. Porque un día yo estaba así, estaba soltero. La novia que yo tenía, habíamos terminado. Esa relación estaba terrible. Era una relación tóxica. Yo terminé con ella, me liberé, bendito sea. Pero me dolió, yo estaba muy mal. Y yo dije, ¿quién se va a fijar en mí? Porque una cosa es usted ser guapo. Los guapos consiguen fácil. Pero cuando uno es feo es peor. Griten amén, aquí más de uno me entiende. Terrible. Y yo recuerdo que yo en ese despecho en aquel entonces, hace ya, ¿cuántos años habrá sido aquel? En 18 años, quizá, entro yo a las redes sociales y veo una foto en Facebook de una paisita así bonita, con el pelo negro largo así de lado, sonriendo así. Y yo la vi ahí y yo dije, y Facebook decía personas a las que quizás conozcas. Yo dije, claro que yo la conozco. Yo sé quién es ella, porque ella había ido a una clase mía de técnica vocal. Yo la había conocido, pero cuando yo la vi me dio tanto susto, la vi tan bonita, tan inalcanzable, tan lejana que yo, y además yo tenía novia y además ella también, o sea, no podía. Porque si usted anda mandándole solicitudes a muchachas que tienen novia, usted es un atrevido. Hasta el niño lo entendió. Entonces yo no tenía novia, yo ya había terminado. Yo le mandé la invitación y yo dije, ay, poder en la sangre de Cristo, Padre, ¿ahora qué va a pasar? Ay, Señor, me cubro con tu sangre preciosa. Cuando me la aceptó, ¿lo puede creer? Me la aceptó. ¡Pah! Luego yo le empecé a hablar y le hice unas cuantas preguntas y le dije, discúlpame, ¿tú tienes novio? Me dijo, no. Yo dije, aleluya. Ay, va la mitad del milagro, está sola y yo también. Santo Padre. Y luego empecé a hablarle y tuve que hacer una proposición. Diga conmigo, iniciativa. Repítalo fuerte a la cuenta de 3. 1, 2, 3, diga. Yo tenía que lanzarme. Tenía que conquistarla, tenía que escribirle. Me dio miedo porque había crecido con mucho rechazo. Y yo dije, ¿qué tal que me diga que no? Tenía tanto miedo. Pregúnteme cuál era mi miedo. Pregúnteme con chisme. Que me dijera que no. Porque me iba a lastimar, me iba a doler, me iba a sentir más feo. Pero dije, hay que hacerlo, tengo que intentarlo. Y hoy, 18 años después, es mi esposa, es la mamá de mis hijos. Porque un día dije, yo no tengo nada para llegar, pero voy a dar el primer paso en el nombre de Jesús. Hay gente aquí que está clamando, Señor, dame una casa. Hay puertas que no se van a abrir hasta que no las toques. Hay llamadas que no van a contestarse hasta que no las hagas. Alguien dígame amén, por favor. Jesús quiere ver tu proposición. Lánzate. Pastor, es que es tan poquito lo que tengo. A mí me gusta que en medio de la prueba, Jesús espera que aunque sea poco, te aparezcas con algo. Pastor, estoy pasando por esta dificultad, me quedé sin trabajo. ¿Y qué está esperando? Estoy esperando que me llamen. ¿Cómo que me llamen? Levántate y ve y tú y toca la puerta en el nombre de Jesús. Pastor, es que yo ya mandé varios correos esperando ahí por el correo. No. Levántate tú y toco las puertas y no se me abren. Hay gente aquí sentada que está asustada, que lleva a Dios diciéndole desde hace tiempo, monta tu compañía, empieza con tu negocio. Pero es que yo no tengo los clientes, pero es que yo soy muy pequeñito, ni siquiera tengo papeles, más papeles tiene un pescado. ¿Yo qué voy a hacer, pastor? ¿Quién me va a abrir la puerta? Hoy Dios me trajo a decirte, iglesia, en medio de la prueba, Dios necesita que des el primer paso y Él hace el resto en el nombre poderoso de Jesús. Alguien gríteme amén. Confía en el Señor. ¿Qué tienes en las manos? ¿Qué,
¿Qué te ha dado Dios? Créele al Señor. Dios está esperando tu propuesta. Dios está esperando que tú le digas: Señor, ¿y si toco esta puerta? Señor, ¿y si empiezo de esta manera? Mírame a los ojos y escúchame lo que te voy a decir. Dios bendice a las personas que dan el primer paso. Dios ayuda a aquellos que, aunque no tienen muchos recursos, deciden confiar en sus promesas y decir: Señor, aunque no califico como otros califican, aunque no tengo lo que otros tienen, yo tengo las promesas de Dios y yo sé que Él me levantará. Y aunque de repente tropiece, y aunque de repente

te encuentre obstáculos. Con mi Dios saltaré los muros, con mi Dios derribaré murallas. Alguien aquí tiene que entenderme. Dios está esperando que confíes en Él y que entiendas que las llaves que no tienes humanamente para abrir las puertas, en el nombre de Jesús hay poder para abrir puertas cuando confías en el Dios de lo imposible. Pero alguien aquí tiene que decir conmigo: Señor, lléname de fe para dar el primer paso en el nombre de Jesús, porque Dios bendice a la gente valiente, los cobardes se pierden las bendiciones por eso. Confía en el Señor y lánzate en el nombre de Jesús, pero deja de verle problema a todo. Felipe es la demostración de una persona que a los problemas les encuentra más problemas. Terrible esa gente, terrible. ¿Ha visto gente así? De todo se quejan. Andan viendo noticias y solo les aparecen noticias dolorosas. Uf, terrible. Le mandan a uno videos de las peores noticias de la ciudad. En estos días yo tenía una familiar que no hacía sino mandarme noticias malas. Y yo le mandé un mensaje y le dije: le voy a pedir un favor, búsquese noticias buenas y mándeme noticias buenas. Ver noticias malas todo el tiempo le va a dañar la mente, la va a hacer sentir predispuesta. Esto no es bueno para su salud. Mi señora no me volvió a mandar ningún mensaje. Hay gente que parece que le gustara encontrarle lo malo a todo. ¿Los ha visto alguna vez? Si usted de aquellos que solo ve problemas, terminará siendo un obstáculo para la bendición. Se lo vuelvo a repetir y si le va a salir en la pantalla, dice así: quien solo ve problemas termina siendo un obstáculo para la bendición. Pastor, demuéstremelo con la Biblia. Con el mayor de los gustos. ¿Se acuerdan cuando el pueblo de Israel llegó a una frontera de la tierra prometida llamada Cades Barnea? Habían estado en el monte Sinaí por un año. Durante ese tiempo el Señor les permitió erigir el tabernáculo, les permitió ubicarse estratégicamente según las tribus como Dios les había ordenado, les había dado las tablas de la ley, los había conformado, les había dado el Levítico, les había dado las normas, y de repente Dios levanta la nube y le dice: es hora de marchar. El pueblo se levanta y camina hacia una frontera llamada Cades Barnea. Repita conmigo ese nombre, por favor, diga Cades Barnea. Dios le da una instrucción a Moisés y él decide escoger a 12 príncipes, los principales muchachos jóvenes de cada una de las 12 tribus. Eran 12, entre ellos habían dos, uno se llamaba Caleb y otro se llamaba Oseas. Pero Moisés decide cambiarle el nombre a Oseas y le dice: tú ya no te vas a llamar más Oseas, te vas a llamar Josué. Y le cambia el nombre a Oseas. Y estaba Caleb, Josué y otros 10 príncipes que desconocemos, o por lo menos yo desconozco sus nombres a pesar de que la Biblia los menciona. Y ya se va a dar cuenta por qué no me sé los nombres. Ellos entran a la tierra prometida a través de la frontera de Cades Barnea. Y cuando entran a la tierra prometida como infiltrados, como espías, empiezan a mirar las ciudades, empiezan a conocer cómo era la tierra de Canaán. Y entre otras cosas extraen frutos de aquel lugar. Yo sé que en esta ciudad hay varios guatemaltecos y Dios me dio la bendición de conocer Guatemala por primera vez en la hortaliza de América, Almolonga. Conocí esa bella ciudad, ahí estuve predicando, de hecho he estado predicando varias veces. Hermano, que Dios le dé un árbol de toallas, porque todo lo que el hombre siembre, eso cosechará. Tú sí me entiendes, ¿verdad? Cuando nos suda la cabeza, nos brilla más la frente. Aleluya. Amén. Si sabían cómo era yo, ¿para qué me invitaron? Y entonces, en Almolonga, estábamos en un salón con un adorador tremendo, con tales Roberto, y viene el pastor de la iglesia con un obrero y nos dice: miren las hortalizas que tenemos. Y va sacando una zanahoria de este, era el tamaño de una pierna mía. Yo le dije: con una zanahoria, ¿cómo 15 días? ¿Cómo hacen? Me dicen: pastor, lo picamos así, lo guardamos chiquitico. Luego vienen con unos coliflores gigantes. ¿Y yo cómo hacen con esto? Ustedes necesitan tremenda nevera para guardar la comida. Pues así era la tierra prometida. Ellos vienen con frutos enormes. Los presentan delante de Moisés. Y cuando viene el reporte, la Biblia dice que ¿cuántos espías eran? Repítame la cifra, ¿cuántos eran? Otra vez, ¿cuántos eran? Muy bien, fuerte, 1, 2, 3. De los 12, 10
dicen, nos van a acabar. Nosotros somos como gusanos al lado de esos gigantes. Van a acabar con nosotros, no hay nada que hacer. Pero hay dos de ellos, Oseas, quien le cambiaron el nombre por Josué, y Caleb, que dicen, vamos a tomar la tierra, Dios nos va a dar la victoria, Dios va a estar con nosotros. El problema es que los 10 que se quejaron contaminaron al pueblo de temor, y el pueblo dijo, ¿para qué nos trajiste aquí, Moisés? ¿Para qué nos trajiste a que nos mataran? Dios no nos va a ayudar. Y Dios se pegó una enojada con el pueblo, que en ese momento, ¿en cuál momento? Otra vez, ¿en cuál momento? Yo no estoy bravo, yo predico así, ¿en cuál momento? En ese. Fue donde Dios dijo, no van a entrar. Pues entonces les doy mi palabra, que los voy a poner a caminar en el desierto por 40 años. Y solo pasarán los que tengan menos de 20 años, los que hayan nacido en el desierto, serán los únicos que van a cruzar a la tierra prometida. Y mi siervo Josué y Caleb, de resto nadie va a entrar. La tierra prometida no duraba 40 años. La tierra prometida duraba mucho menos llegar a ese lugar. ¿Pero sabe por qué se demoró 40 años? Por 10 cobardes que desconfiaron de Dios, y a la solución, al problema, no le vieron solución, sino más problemas. Míreme a los ojos y escúcheme lo que le voy a decir. Cuando usted al problema le ve más problema, dilata el cumplimiento de su promesa. Si tú a tu dificultad solo le encuentras más dificultad, te vas a demorar más en ver la respuesta de Dios. Pero si tú decides creerle al Señor y decir, ese problema está grande, pastor, yo no sé cómo va a cambiar ese hombre, yo no sé cómo van a cambiar esos hijos, pastor, mis hijos tocaron la droga, yo pensé que eso nunca iba a pasar, pero cayeron en las drogas, y a veces me lleno de angustia, me lleno de temor al saber, será que él se iba a cambiar, será que se iba a salir de ese lugar. Pero hoy te digo, da el primer paso. Tal vez tu primer paso es llevarle una fundación, da el primer paso. Tal vez el primer paso es ponerlo en oración, da el primer paso. Tal vez el primer paso es volver a intentar, vuelve a dar el primer paso. Pastor, es que esto es muy pequeño. No le llames pequeño a los primeros pasos con fe, que yo veo en la palabra que cuando aparecen corazones como el de Andrés, que dice, Señor, tengo 5 panes y 2 peces, Dios dice, pues con eso pequeñito voy a hacer algo grande por ti y por esta generación. Alguien grítame amén si me está entendiendo, por favor. Le quiero hacer una pregunta en este momento, y es, ¿cuántos de nosotros a veces terminamos bloqueándonos y terminamos transformándonos en personas como Felipe? A todo problema le vemos una queja y no damos el primer paso. Hace varios años llegó un diciembre, y recuerdo que fue el diciembre más difícil de mi vida. Mi esposa y yo estábamos súper endeudados. Estábamos pasando por una crisis financiera que usted no se alcanza a imaginar. Lo que ganábamos no nos alcanzaba para poder solventar nuestros gastos. Y yo recibo una invitación de una iglesia en mi país para ir a predicar. En realidad era una oportunidad, no era una invitación, era una oportunidad. El pastor me dice, si quieres venir, ven y predicas acá. Pero la oportunidad implicaba que yo tenía que viajar hasta esa ciudad por mi propia cuenta. Y recuerdo que yo me metí a mirar los boletos en avión, y esa ciudad es una ciudad turística de mi país. Si tú tomas un vuelo directo hasta esa ciudad, cuesta un valor. Pero si tú llegas a una ciudad que está cerquita, cuesta otro valor. Solo que después de llegar ahí tienes que ir por carretera por 2 horas para llegar a ese lugar. Pregúnteme yo qué hice. Pregúnteme con chisme. Pues me compré el tiquete para la ciudad que estaba cerquita. Y cuando llegué ahí, me bajé con un maletín. En aquel entonces había escrito la primera versión del libro de Cómo No Perder a Tu Familia. Era una cartillita chiquitita. Yo me había llevado 100 cartillitas en la maleta. Esa maleta pesaba, pero yo me había ido. Yo dije, Señor, de pronto tú me das tu provisión para que este diciembre sea un diciembre. Era la única invitación que tenía. En ese tiempo no me invitaba ni mi abuela a tomar café. Nadie, nadie. Pregúnteme quién me conocía. Pregúnteme, mi esposa. Entonces yo llegué allá, y el pastor era un pastor amigo de mi pastor, y me abrió la oportunidad. Yo le estoy, mira.

atrás. Le dije, sí, señor. Y yo me senté ahí atrás porque yo sé respetar y tampoco sabían quién era yo. Yo me senté ahí atrás con mi maleta esperando cuando el pastor empieza a presentar y dice, bueno, vamos a recibir la palabra. Recibamos al pastor Juan Pablo que viene desde Cali. La gente empezó a aplaudir. Yo me paré y me vine caminando por la mitad y el ujier me dijo, ay, disculpe, yo no sabía que usted era el predicador. Ya no te preocupes, te perdono. Y me fui yo adelante, empecé a predicar. Termino de predicar, al final les cuento que traje unos libritos. Me prestan una mesita en la parte de atrás, me siento. Algunas personas empezaron a apoyarme con el libro. Yo estaba agradecido por lo que el Señor había hecho. Y de repente aparece una señora toda soberbia. ¿Usted ha visto esa gente que transpira soberbia? Que lo mira usted como si usted fuera el gusano de Jacob. Así. Y la señora viene y se me acerca y me dice, ¿tú escribiste ese libro? Y yo le dije, sí, señora. Me dice, te lo voy a comprar. Y si me gusta, te compro más. Y yo por dentro dije, vieja sangrona. Pero por dentro, yo por fuera le dije, gracias. Me dio rabia. Pregúntame por qué. Porque yo me sentí humillado. Como que, ah, yo soy más que tú. Y agradece que te compro el libro. Agradece que te compro el libro. La señora se fue. Yo subo a la oficina del pastor. Me ofrecen algo de comer, algo de tomar. Había sido una mañana preciosa. De verdad que el Señor nos había respaldado en la palabra. Yo estaba feliz. Era de mis primeras invitaciones. Y en medio de ahí sentado aparece un señor muy amable. Y entra y dice, pastor, pastor, yo soy el asistente de la señora tal. Ni me acuerdo del nombre. Yo soy el asistente de la señora tal. Ay, mucho gusto. ¿Usted sí se acuerda de ella? Y dije, no, ¿cuál? Y me dice el pastor, una que es toda elegante. Yo, ah, sí, ya sé cuál es. Claro que me acuerdo, inolvidable. Pastor, es que la hermana le manda decir que ella necesita comprarle 500 libros para la fundación. Pero el que muestra el hambre no come. Yo le dije, ok, pero por dentro yo dije 500, hay poder. Le dije, permítame, llamo al encargado de producción a ver si los puede tener listos. Yo me salgo de la oficina, llamo a Mauricio y le digo, Maurito, necesito 500 libros. ¿Qué? 500 libros, Mauro, por favor, ayúdame. Que pastor, resuélvelo como sea, Mauro, que es la compra de la vida. Le colgué y entré a la oficina y le dije, sí, se los podemos tener. Se los vamos a despachar desde la ciudad a la dirección que usted nos diga. Listo, pastor, perfecto. Regáleme su certificación de cuenta. Yo le pasé la certificación de cuenta. Hermanos, no había mandado un libro. Y a la media hora habían depositado en mi cuenta el valor de los 500 libros. Cuando eso llegó, yo dije, esa señora es muy buena gente. Muy buena gente. Solo el que ha pasado por una sequía, solo el que ha pasado por un momento de necesidad y de aflicción, sabe lo que significa cuando Jehová de los ejércitos abre las ventanas de los cielos y te dice, hijo, ahí va mi bendición, hijo, ahí va mi provisión, hijo, no estás solo, hijo, no temas ni desmayes porque yo soy tu Dios. Alguien gríteme amén, por favor. ¿Y por qué llegó esa bendición? Porque yo me atreví a dar el primer paso y dije, no tengo nada, pero voy a escribir este librito. No tengo nada, pero voy a comprarme este paquete. No tengo nada, pero me voy a ir en ese autobús. Porque Dios bendice a la gente que se esfuerza. Dios ayuda a aquellos que deciden confiar en Él. Y dicen, pastor, mire, a mí me tocó empezar de cero cuando llegué a este país. Me tocó volver a empezar. Usted no sabe cómo estaba yo bendecido antes. Me quebré, me tocó arrancar otra vez. Y lo que ahora tengo es pequeño. No le llames pequeño a los primeros pasos de fe, que lo que Dios quiere es gente que le crea, que le crea, que le crea, porque cuando tú haces lo posible, Dios hará lo imposible. Grítame amén, por favor. Yo ya perdí la cuenta de en cuántas iglesias he predicado en los Estados Unidos. Ya no sé en cuántas he predicado, pero Dios me ha permitido pararme en los preciosos de pastores que me han dicho, pastor, ¿sabes cómo Dios nos regaló este edificio? Lo hizo porque yo decidí creerle. Hice una llamada, hice una pregunta, toqué una puerta, me presenté hasta sin recursos y le dije, yo le quiero comprar ese

0: Bendígame cuando una persona entiende que la obra de Dios no es nuestra, es de Dios. Vas a dar pasos de fe y el Señor va a sustentar y el Señor va a proveer y el Señor te va a ayudar. Alguien dígame amén si me está entendiendo. Créele al Señor y da el primer paso. Pastor, es que no hay forma que Dios lo haga más fácil. No hay manera que Dios lo haga un poquito más sencillo. Seamos sinceros. Levante la mano los que les gustaría que algunas bendiciones fueran más fáciles. No, amén, no, levante la mano, yo lo veo. Levántela bien arriba. Levántela dos para que se vean más. Los que dicen, pastor, a mí me gustaría que el Señor lo hiciera un poquito más fácil. Sí, yo sé que Dios va a restaurar mi familia, pero yo quisiera que Dios lo haga más rápido. Yo sé que mi casa y yo serviremos al Señor, lo creo, pero yo quiero que pase más rápido. Yo sé que Dios tiene el poder de sacar el cáncer de mi cuerpo, pastor, pero yo quiero que Dios lo haga más rapidito. Yo sé que Dios tiene el poder, pastor, de cambiar el rumbo de mi vida, de quitarme esta depresión, de acabar con esta ansiedad, de devolverme el descanso y el sueño que he perdido por la angustia que cargo en mi vida. Yo quisiera que Dios lo haga más rápido. Pero aquí le tengo que regalar una frase y quiero que la guarde en su corazón. Y es esto: si todo fuera fácil, la fe no es necesaria. Otra vez, si todo es fácil, la fe no es necesaria. Recuerda que Dios va a probar su fe. Entonces no le pida a Dios cosas fáciles, porque lo fácil no requiere fe. Yo no necesito fe para creer que ahorita que salga me voy a montar en una troca gigante, porque el pastor tiene una troca gigante, grandísima. Yo cuando la vi dije, ¿cómo hace para subirse hasta por allá? ¡Gigante! Yo no necesito fe para subirme ahora en la troca. ¿Por qué? Porque es fácil. Entonces hay gente que no ha entendido que lo difícil es lo que le gusta a Dios. Lo difícil es lo que más le agrada a Dios. Lo imposible es lo que más le gusta a Dios. Lo difícil nos asusta, a Dios lo alegra. Lo difícil a nosotros nos alarma, a Dios lo emociona. Lo difícil a nosotros nos imposibilita. Lo difícil para Dios es posible, porque Él es el Todopoderoso y para Él no hay límites. Alguien dígame amén. Si es difícil, métele fe, que ahí verás la gloria y el poder de Dios. Alguien, si va a alabar al Señor, haga con toda su fuerza, respire profundo y grite amén en esta preciosa y hermosa noche. Si todo es fácil, la fe no es necesaria. ¿Qué te tiene preocupado? ¿Qué te tiene angustiado? ¿Qué te tiene haciendo cuentas como Felipe, diciendo me falta, me falta, me falta, me falta, me falta? Hoy te digo, si todo es fácil, no necesitas fe. Hay gente aquí que cada mes tiene que responder por una cantidad de compromisos y cada mes se llenan de angustia en lugar de llenarse de fe. Hoy vengo a decirte, en tus pruebas Jesús ya tiene un plan. Tú no sabes cuántos clientes vas a atender, pero Jesús sí sabe cuántos vas a atender. Tú no sabes cuántas ventas vas a hacer, pero Jesús ya las sabe. Él no necesita que tú lo sepas, porque si lo sabes se pierde la sorpresa. Y el Señor le gusta sorprendernos diciéndonos, ah, ¿creíste que no iba a pasar? Pues mira que sí pasó. ¿Creíste que no iba a llegar? Pues mira que sí llegó. ¿Creíste que no podías? Pues mira que yo sí pude. Alguien alabe su nombre y dígame amén, por favor. Si todo es fácil, la fe no es necesaria. Cuando te encuentres con retos más grandes que tú, recuerda esto: si fuera fácil, no necesitaría fe. Voy a creerle al Señor. Y cuando Él te meta en una nueva temporada, tal vez lo que Él quiere es estirar tu fe para que vuelvas a creer. Pero es que yo creía en el ayer. No, necesitas una fe nueva. Pero es que yo vi milagros en el ayer. Pero necesitas una fe nueva. Por eso Dios va a estirarte. Porque yo no sé para quién es esta palabra, pero la vuelvo a soltar. Todavía no has terminado de ver los portentosos milagros que Dios hará en tu historia. Aún no has visto lo más grande de Dios. Todavía falta más. Dígame amén, por favor. Ahora déjeme pasar al siguiente principio, y es este: Jesús quiere mostrar su gloria. Lo vuelvo a repetir: Jesús quiere mostrar su gloria. Le dije que la predicación de hoy se llama En la prueba, Jesús ya tiene un plan. Lo primero que aprendimos es que Jesús quiere nuestra propuesta. Y fue el momento en el que te hablé de la característica de Andrés y de Felipe. Mirábamos que Felipe es el que hace cuentas, el que se queja, el que encuentra problemas en todo. Andrés es el que llega con una solución. Andrés es el que llega con una idea y dice: Señor, hay esto, es bien poquito, pero hay esto. No es mucho, pero hay esto. No tengo casi nada, pero encontré un niño que tiene esta comida. Sé que no es mucho para tanta gente. Pero aquí es donde viene el segundo punto de esta palabra, y es: quiero que levante la mano derecha y lo va a repetir conmigo fuerte. ¿Listo? 1, 2, 3. Jesús quiere mostrar su gloria. Vamos, fuerte iglesia. 1, 2, 3. Jesús quiere mostrar su gloria. Vamos a la palabra del Señor, a leer el versículo 5 al 9, por favor. Versículo 5 al 9 dice de la siguiente manera: cuando Jesús alzó la vista y vio que una gran multitud se acercaba a él, le dijo a Felipe: ¿dónde compraremos pan para que todos estos coman? Pero decía esto para ponerlo a prueba, pues él ya sabía lo que estaba por hacer. Felipe le respondió: ni 200 días de sueldo bastarían para que cada uno de ellos recibieran un poco de agua. Andrés, que era hermano de Simón Pedro y uno de sus discípulos, le dijo: aquí está un niño que tiene 5 panes de cebada y 2 pescados pequeños. ¿Pero qué es esto para tanta gente? Versículo 10, léalo conmigo fuerte. Dice: entonces Jesús dijo: hagan que la gente se recueste. Había mucha hierba en aquel lugar, y se recostaron como 5,000 hombres. Jesús tomó aquellos panes y, luego de dar gracias, los repartió entre los discípulos, y los discípulos entre los que estaban recostados. Esto mismo hizo con los pescados y les dio cuanto querían. Verso 12: cuando quedaron saciados, les dijo a sus discípulos: recojan los pedazos que sobraron para que no se pierda nada. Verso 13: entonces ellos recogieron los pedazos que de los 5 panes de cebada les sobraron a los que habían comido, y con ellos llenaron 12 cestas. Verso 14: al ver aquellos hombres la señal que Jesús había hecho, dijeron: verdaderamente este es el profeta que había de venir al mundo. Amén y amén. ¡Qué maravilla de milagro! Jesús dice, Juan dice en el Evangelio, Jesús les preguntó algo difícil, pero él ya tenía algo pensado para hacer. Luego de que Andrés le lleva los 5 panes y los 2 peces, Jesús los levanta, da gracias, los bendice y luego los reparte. Y una vez se los entrega a los discípulos, el milagro empieza a suceder. Aquellas personas que no tenían nada, ahora tenían de sobra. Aquellos que les hacía falta, ahora estaban viendo la provisión. ¿Sabes por qué? Porque cuando pase la prueba, vas a corroborar que aquel desierto que viviste, que no entendiste por qué lo estabas viviendo, aquella prueba que te asaltó, que tú no sabes por qué te asaltó, aquel diagnóstico que te llegó, que tú no sabías por qué te llegó, tendrá un propósito y un fin. Y es que la gente alabe el nombre de Dios y diga: verdaderamente el Dios que te sanó es el rey de este universo. El Dios que restauró tu familia es el rey de este universo. El Dios que te dio esos papeles es el rey de este universo. El Dios que le dio vida a lo que estaba muerto es el rey de este universo. Hay pruebas que no entendemos, pero todas tienen un propósito, y es mostrar la gloria del Señor. Hay gente que se quebranta y dice: pastor, pero ¿por qué a mí me tocó esta prueba? Si yo he tratado de portarme bien, de guardarme para el Señor, ¿por qué Dios permite que yo viva esto difícil? Hay pruebas que no son para castigarte. Hay pruebas que Dios permite para tocar el corazón de otras personas a través de tu testimonio. Hay gente que se enfermó Y Dios necesitaba que esa enfermedad tocara tu cuerpo, porque eres tan tremenda evangelista que era la única manera que le demostraras a ese médico que dijo que no tenías esperanza, que Dios tiene el poder de levantar a alguien que estaba muerto. Alguien dígame amén si me está entendiendo. No cuestiones a Dios, agradece y confía en Él en medio de la prueba. Qué malo había hecho Daniel. Qué malo había hecho este muchacho. Siendo un jovencito se alejó de su casa. Siendo un jovencito se desprendió de su tierra, de su parentela. Se fue a vivir como esclavo. Se fue a vivir como esclavo en una nación completamente distinta a la de él. Daniel en Israel era un príncipe. Allá en Babilonia era un esclavo. Era una persona que estaba trabajando para volverse un servidor del rey. Lo hacen eunuco, lo castran, le privan la posibilidad de tener familia para siempre, le cambian su idioma, le cambian su cultura. ¿Qué malo hizo Daniel? Daniel no hizo nada malo. Se consagró para el Señor, tomó en su corazón la decisión de no contaminarse con la comida del rey. Se guarda para Dios, y cuando él se consagra, Dios lo hace 10 veces mejor que todos los sátrapas y que todos los que estaban ahí. Lo nombran gobernador, lo nombran director de una provincia. Daniel era el administrador más fiel, era un hombre responsable, era un hombre correcto. No hallaban nada malo en Daniel. Lo único que hacía era orar a Dios 3 veces al día. Se arrodillaba y le decía: Señor, tocaba el rostro, el trono del Señor, buscando su rostro. Daniel era un hombre bueno, hasta el día que su fe fue probada. Sus compañeros sátrapas, se les ocurre la brillante idea de denunciarlo por su oración a Dios, y lo tiran a un pozo. Daniel no había hecho nada malo. Ahí en ese pozo entra. Los leones están listos para comerlo, para despedazarlo. Pero al siguiente día, cuando el rey va y pregunta, le dice: Daniel, el Dios tuyo, al que tú continuamente sirves, te pudo guardar. Y Daniel se levanta y dice: vive para siempre. Mi Dios envió su ángel, cerró la boca de los leones para que no me hicieran daño. Y escucha esto: después de esa prueba, Dios hizo que el rey y todo el mundo se postraran para adorar el nombre de Jehová de los ejércitos. Hay pruebas que te están doliendo, pero Dios las va a usar para que el mundo conozca el poder de Cristo Jesús. Alguien grite mi amén si lo creen esta preciosa noche. No cuestiones a Dios, Él quiere mostrar su gloria. Y si tu historia fue elegida para mostrar la gloria de Dios, no te sientas atacado, siéntete privilegiado y decir: Señor, si escogiste este matrimonio roto para mostrar tu gloria, lo acepto con alegría. Si escogiste a mis hijos rebeldes para mostrar tu gloria, lo acepto con alegría. Si escogiste la quiebra financiera de mi vida para mostrar tu gloria, lo acepto con alegría. Si escogiste este matrimonio que casi se rompe por un adulterio, por una infidelidad, para mostrar tu gloria, lo acepto con alegría. Si escogiste la historia de este apellido para mostrar tu gloria, haz lo que quieras hacer, lo acepto con alegría.
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Estamos en las 7 de la mañana con exactamente 10 minutos. Buenos días, quienes están en sintonía con nosotros desde temprano. Gracias por estar escuchando Radio Real en el día viernes. Señoras y señores, tengo bastante información hoy que proporcionarles. Bueno, no es que sea bastante, pero sí tengo dos noticias importantes que comentarle. Uno es que hoy vamos a estar en Iglesia Vida Real. Una vez más, la invitación para que usted pueda acompañarnos en este día viernes a las 6:30 de la tarde. Vamos a estar con nuestro culto del Día del Amigo. ¿Por qué se le llama así? Porque la idea es que usted pueda invitar a una persona que no conozca de Jesús y nosotros podamos invitarlo a la iglesia y llevarlo a la iglesia, ¿verdad? Así que si usted conoce a alguien que necesita de Jesús y usted dice, yo lo voy a invitar, hay que llevar esa palabra, invítelo o invítela. A lo mejor está deseando un momento de que alguien le pueda presentar una alternativa diferente a lo que se está viviendo en la vida. Mire que hoy con tanta cuestión que se está viviendo, a veces uno anda buscando alternativas y Jesús es la mejor decisión de nuestras vidas. Usted y yo que estamos ya sirviéndole a nuestro Señor, pues usted sabe que es mejor. En el mundo, obviamente, pues uno se rebusca y todo, pero estando en la iglesia es mejor, ¿verdad? Porque Jesús está con nosotros. Así que si usted tiene un amigo, invítelo. Hoy a las 6:30 de la tarde vamos a dar inicio. Vamos a tener como predicador invitado al profeta Miguel González, quien ya está con nosotros. Bueno, estuvo el miércoles, ha compartido con nosotros. Hoy va a volver a compartir también una palabra que Dios le ha dado a su vida. Así que le invitamos para que nos acompañe hoy a las 6:30 de la tarde. Además, también la otra noticia es que a través de Radio Real vamos a tener un enlace especial el día de hoy, ya que en Vida Real Boston, Vida Real Internacional, se va a estar realizando un congreso de mujeres. Así que van a tener de invitada especial a Sheila Romero y también van a tener de invitada especial a la profeta Catherine Portillo. Así que si usted quiere también sintonizar este programa, estaremos a partir de las 5 de la tarde en adelante. Vamos a estar compartiendo con ustedes en vivo desde Vida Real Boston, aquí a través de Radio Real. Si usted quiere visitarnos en Vida Real Metapán a las 6:30 de la tarde, y si usted quiere escuchar el culto de este día del Congreso de Mujeres en Vida Real Boston, pues conéctese con Radio Real a partir de las 5 de la tarde. Así que ahí está, para que usted pueda tomar en cuenta esas dos alternativas para disfrutar de un buen momento de Palabra de Dios en este día. 7:13, vamos con más música, llegamos a las, sí, a las 7 con, bueno, 14 ya, en este viernes 15, señoras y señores, 15 de mayo ya.

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7:35, Dios no falla. Así es importante nosotros entender que Dios no nos va a fallar. Cuando entendemos ese principio de Dios, entonces ahí nuestra fe crece. Primero, porque sabemos de que si Dios no falla, en algún momento Dios sí va a responder nuestras oraciones. Tal vez lo haga en el instante, tal vez lo haga después, pero nuestra fe sigue firme en Él porque sabemos de que Dios no falla. Así que, mire, si Dios no nos falla, es porque Él permanece fiel para siempre. 7:35, gracias por estar en sintonía con nosotros.

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Biblia dice que Él pelea por su pueblo. Él pelea por ti esta noche. Di esta frase con nosotros.

El Salmo 45. Rebosa mi corazón, palabra buena. Dirijo al Rey mi canto. Mi lengua es pluma de escribiente muy ligero. Eres el más hermoso de los hijos de los hombres. La gracia se derramó en tus labios. Por tanto, Dios te ha bendecido para siempre. Tente una mera hija.

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1: Se juntaron Cuba y Dominicana. 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

Bueno, y los que nos están escuchando en línea a través de ya sea la aplicación de Radio Real o a nuestra página de realfm981.com, si usted nos está escuchando a través de cualquiera de esas formas, porque déjenme decirle que estamos fuera del aire por el momento con el dial. El 98.1 por el momento no está funcionando, pero sí estamos totalmente en línea para poder escuchar la buena música. Así que saludos especiales ahí a todos y saludos especiales a mi hermana Silvia, que por ahí dice que está escuchando en línea a través de la, no sé si es la aplicación o a través de la página, pero cualquiera de las dos formas, bueno, Dios les bendiga. Gracias por estar en sintonía con Radio Real.

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resucitarán primero. Después, los que hayamos quedado vivos seremos llevados juntamente con ellos en las nubes para encontrarnos con el Señor en el aire. Y así estaremos con el Señor para siempre.

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juzguemos, dice la palabra ahí. Así como la mujer, que fíjese, póngale mucha atención a esto. ¿Qué es lo que dice que hay que buscar? Busquemos todo lo que conduce a la paz y a la edificación mutua. Ahora pensemos en algo. Dice la ¿se recuerda usted de la parábola de la moneda perdida? Dice que la mujer buscó la moneda perdida. Y así como se buscó la oveja perdida, fíjese, una oveja se había perdido. ¿Y qué hizo Jesús en la parábola? Fue y dejó a la 99 por ir a buscar la que se había perdido. Dejemos las otras 99 defectos y vamos a buscar aquella cosa que nos une. Claro, hablemos de cómo superamos esa diferencia, esos problemas. Ahora, somos tan diferentes los unos a los otros. Mire, hay miles de diferencias, pero también tenemos miles de cosas en común. ¿Qué cosas tenemos en común como miembros de la familia de Dios? Veamos eso. Y Dios nos da 7 cosas que todos tenemos en común. Le estoy simplificando la vida a usted para que seamos unidos. Efesios 4, del 4 al 6 dice, hay un solo cuerpo y un solo espíritu. Así como Dios los ha llamado a una sola esperanza, hay un solo Señor, una sola fe, un solo bautismo. Oiga lo que dice, hay un solo Dios y Padre de todos que está sobre todos, actúa por medio de todos y está en todos. Quiero que le ponga atención. ¿Cuántas veces se menciona la palabra un? ¿Lo analizó cuando fue leyendo? Hay un solo Padre, hay un solo un. Entonces somos un solo cuerpo. A todos nos ha dado un mismo espíritu. A todos. Una sola esperanza. Su segunda venida, a todos. Hay un solo Señor al que adoramos, a todos nos dio ese mismo Señor. Una sola fe, eso nos une, que está en la Biblia. Un solo bautismo, un mismo Padre de todos. Esas 7 cosas nos las ha dado a todos por igual. Y hay muchos más, o sea, un mismo camino, por ejemplo, un mismo futuro, una misma eternidad, un mismo equipo, hay muchas cosas en común. Ahora, aún nuestras diferencias vienen de Dios y tienen la huella digital de Dios. Él nos hizo diferentes. Rompió el molde cuando lo hizo a usted, no fabricó a otro que se pareciera a usted. Entonces, no espere que la gente es igual que usted. Dios no solo quiere que toleremos a algunas personas, quiere que estemos unidos a esas personas. Y hay que entender una cosa, unidad, escúcheme bien esto, unidad no es uniformidad, ni es igualdad. El que seamos unidos no quiere decir que tenemos que ser iguales para que seamos unidos. El que estar unido no quiere decir que tiene que haber uniformidad para que estemos unidos.

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1: 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Aguantaron.

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Amén, hermano. Dios me le bendiga en esta hermosa y bendecida hora del día. Y es una bendición grande poderle saludar, poderle bendecir en el nombre de Jesús. Dios le bendiga a usted donde usted se encuentre. Dios le bendiga. Ahí, hermano, ahí diciéndoles que estamos ahí, ¿verdad?, en la página del Facebook, la radio. Porque señala así, ¿verdad?, el dial no hay. Pero aquí estamos, hermanos, saludándole a través de los de la página, el Facebook, la radio, hermano, y es una bendición poderle saludar en esta hora del mediodía, ¿verdad? Dios bendiga a su vida, a usted que siempre se conecta, siempre usted nos escucha. Es una bendición grande, hermano, poderle saludar, bendecirle, decirle que Dios es bueno, Él es grande en misericordia, ¿verdad? Amén. Yo sé que usted ahí está, quizá usted esté contento, gloria a Dios por eso. Quizá usted esté allí, ¿verdad?, preocupado por una situación, un proceso. Pero recuerde que Dios tiene el control de todas las cosas. Nunca olvide de que Dios está ahí. Nunca olvide de que Dios está con usted para ayudarle, para sacarle adelante. Porque, hermanos y amigos, si hablamos de los planes y propósitos de Dios, créalo, Dios, sus planes, sus propósitos son tan perfectos, hermanos. Siempre Dios nos sorprende a través de su grande poder, su misericordia, su amor, hermano, su fidelidad. Dios es fiel, Él es grande en misericordia, ¿verdad? Bendiciones a todos, hermanos, hermanas, es una bendición grande saludarle en esta hermosa y bendecida hora a usted que nos sintoniza o nos ve, ¿verdad?, en la transmisión de la radio acá en El Salvador, usted que nos ve en Guatemala, en Estados Unidos, hay bastante audiencia, bastantes personas que se conectan. Dios bendiga desde ya, hermana Miriam Pérez, a hermana Elsie Peraza, verdad que siempre ellas se han conectado. Dios bendiga también hermano Rafael Galdame, verdad que en El Salvador. Dios bendiga también hermana Esperanza, que ella siempre se conecta. Ahí en Nueva York, Dios bendiga su vida. Hermana Rosita Barrientos, a todos Dios me les bendiga de una manera especial, hermana Berta Polanco, hermana Yuli Mata, a todos, bendiciones, a los amigos también, bendiciones, ¿verdad? Así que es una bendición en esta hora, hermano, poderle saludar, poderle bendecir en un espacio más de su programa evangélico, Tiempo de Sanidad y Liberación para tu Vida, donde hermano Wilfredo Juárez le saluda. Le dice Dios le bendiga de una manera muy, pero muy especial. Dios bendiga también la joven que está con nosotros acá como locutora de la radio, ¿verdad? Y es una bendición. Y ahí, ¿verdad?, saludamos y bendecimos a su padre, ¿verdad?, por esa bendición, ese apoyo. La verdad que créalo, que Dios les bendecirá en grande manera. La Biblia dice, hermano, que las manos que dan jamás estarán vacías. Y eso, hermano, es algo, hermano, que está escrito, algo que está ahí, ¿verdad?, ahí marcado en la Biblia, algo que Dios, hermano, bendice de una manera grande, de una manera especial. Así que el salmista David dice: bueno es alabarte, oh Jehová, y cantar salmos a tu nombre. Amén. Así que bendiciones a todos en esta hora, mis amados hermanos, usted que está conectado, ¿verdad? Así que siga ahí con nosotros, hermano, ahí, ¿verdad?, conectado, ¿verdad?, a transmisión y poderse gozar juntamente con nosotros. Creo, hermano, que este es el día que Dios ha hecho para que nos gocemos, nos deleitemos en su presencia. Amén. Así que vamos a saludarle, hermano, con un canto muy bonito. Creo que usted está agradecido, ¿verdad?, agradecida. Creo que Dios, hermano, lo que quiere de usted, de mí, es un corazón agradecido, porque un corazón agradecido, hermano, no lo desprecia Dios. Así que préstele atención a este canto muy bonito, hermano.

Amén, hermanos, amén. Agradecido, dice, agradecido por la salud, agradecido por la familia, agradecido por su salvación. Amén, hermanos, en esta hermosa y bendecida hora ya de la tarde, ¿verdad? Estamos a eso a hora 12 con 10 minutos. Es una bendición, hermano, estar aquí, ¿verdad? Y podernos gozar delante de la presencia del Señor. Ya estamos a mitad del mes de mayo. Imagínese, hermano, cómo va el tiempo de rápido, ¿verdad? Estamos a cintura del mes de mayo, fecha 15 de mayo del año 2026. Y hasta este día Dios ha sido fiel. Quizá muchas han venido circunstancias difíciles, hermano, pero sobre todo Dios ha tenido el cuidado de cada uno de nosotros. Y aquí estamos, hermano, de pie, gracias a la misericordia del Señor. Amén. Así que Dios bendiga a todos mis hermanos en esta hermosa y bendecida hora, mis amados. Hermanos, gloria a Dios por todo. Démosle honra, démosle gloria a nuestro Dios. Digámosle cuánto lo amamos. Hablemos con Dios. Usted puede hablar con Dios y dígale: Señor, te alabo, te exalto, te adoro, mi Padre. Usted puede decirle eso con todo el corazón y créanlo. Si usted siente el deseo de llorar, platicando con Él, hermano, llore. Permita que las lágrimas salgan de sus ojos y verá cómo Dios ministra su vida de una manera grande, de una manera especial. Amén a toda la audiencia en este momento, en todo el mundo. Dios me les bendiga de una manera especial, de una manera poderosa. Vamos a dejarles otro canto que dice: Qué bueno eres, goces, hermano.

Amén, hermanos, amén. Cúbreme, Rey, dice el canto, ¿verdad? Qué bonito, hermanos, en esta tarde poderle saludar a usted que nos está, ¿verdad? Está conectado con nosotros en esta tarde. Es una bendición poderle saludar, poderle bendecir en el nombre del Señor. Bendiciones, que Dios sea, ¿verdad? Allí, ¿verdad? Bendiciendo su vida en grande manera. Donde usted se encuentra ahí en su trabajo, ¿verdad? Quizá usted en diferentes lugares donde usted lo sintonice, usted, donde usted nos esté viendo, ¿verdad? Donde usted esté conectado con nosotros, Dios me le bendiga de una manera muy, pero muy especial. Bendiciones para todos, Dios sea bendiciendo sus vidas de una manera grande, de una manera especial. Amén. Gloria a Jesús. Dios, hermano, siempre, como decía anteriormente, siempre está ahí. Él recuerde que Él nunca a usted le ha dejado, le dejará jamás. Él siempre está al tanto de todo. Solo resta que nosotros tengamos la fe y la confianza en Él, ¿verdad? Vamos, hermano, allí, ¿verdad? A que otra hermana nos busque el canto que dice alaba a Dios. Vamos a saludarle con ese canto. Y creo que usted se goza juntamente con nosotros, ¿verdad? Amén. Así que Dios me les bendiga y bendiciones para todos.

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gracias a Dios por permitirnos esta segunda grabación para la gloria de su nombre. Oh, te adoramos, Señor. Aleluya. Gracias por lo que has hecho con este grupo, Señor, hasta este día. Y por lo que vas a seguir haciendo para la gloria de tu nombre, Señor.

0: Cada día hay algo nuevo para ti. El Señor quiere llevarte a nuevos niveles cada día. Solo entra en su intimidad y dile: Señor, límpiame a cada instante.
1: Amén, hermanos, amén. Dios bendiga la vida de hermana Jacqueline Hernández. Dios bendiga su vida, hermana, ahí en Valle de los Quijadas. Dios bendiga su vida, su familia. Qué bendición, hermana, qué alegría saber que usted está gozándose en el programa, ¿verdad? Dice acá un mensaje. Dice así, ¿verdad? Saludos y bendiciones, hermano Wilfredo. Dios se le bendiga. Aquí estamos en sintonía de su bendecido programa. Me pudiera complacer con alabanza, solo déjenme adorarle. Bendiciones adelante siempre en su bendecido programa, siempre pidiendo sus oraciones por mi vida y mis hermanas. Dios le bendiga. Amén. Amén, hermana. Siempre le recordamos, ¿verdad? Dios bendiga a su hermana en Estados Unidos. Saludos y bendiciones para ella. Dígale que ahí siempre le recordamos y oramos por ella. Que Dios sea bendiciendo su vida. Amén. Dice por acá un mensaje también. Dice: Dios le bendiga, hermano Wilfredo. Dios bendiga su vida poderosamente. Dios sea usándole para su honra y su gloria. Amén. Ahí, ¿verdad? Amén, hermanos. Es una bendición poderle saludar. Dice la palabra del Señor en esta hermosa y bendecida tarde. En San Mateo capítulo 8, versículo 1 en adelante, dice, tres versículos de la palabra del Señor, dice así: cuando descendió Jesús del monte, le seguía mucha gente, y aquí vino un leproso y se postró ante él diciendo: Señor, si quieres, puedes limpiarme. Jesús, extendiendo la mano, le tocó, diciendo: quiero, ser limpio. Y al instante su lepra desapareció. Amén. Mis amados hermanos, aquí hay una palabra que este leproso le dice a Jesús: Señor, si quieres, puedes limpiarme. Hermano, qué maravilloso es poder pedir misericordia a Dios en momento de angustia. O pedir ayuda a Dios en momento de aflicción. Hay una palabra, hermano, hay una palabra ahí donde dice, ¿verdad, Jesús? Si tú quieres, puedes limpiarme. Si tú quieres, puedes sanarme. Este hombre, hermano, postrado ante la presencia de Jesús, le dice estas palabras. Algo que significa humillación, algo que significa fe, algo que significa confianza. Este hombre, hermano, a pesar de la enfermedad que había él, llamado lepra, hermanos, él no le impide nada para postrarse. O quizá, hermano, si pensamos, hermano, Dios hubiera podido, ¿verdad?, que la lepra desapareciera así fácilmente de la nada. Pero Dios estaba esperando de él humildad, humillación, confianza, fe. Mis amados hermanos, y qué maravilloso. Fue un instante. Basta una palabra. Basta un momentito de fe. Basta, hermano, un momento en el cual nosotros nos despojemos de todo lo que nos afecta para poder obtener de Dios lo que necesitamos. ¿Qué necesita usted? ¿Qué necesito yo? Son muchas cosas. Usted que está ahí, ¿verdad?, que está en un proyecto de trabajo. Usted recuérdese que no únicamente, hermano, puede ser una enfermedad, no. Puede ser un proyecto de construcción. ¿Sabe? Quizá usted empezó a construir una casa bien grande, pero que ahora usted está arrepentido. Puede ser, hermano, un milagro Dios puede abrir una puerta de bendición. Dios puede bendecirle grande y poderosamente. En una puerta, Dios puede abrir ¿cuántas puertas más? 4, 5, 6. Él puede sorprenderle en esta tarde de una manera grande. Y usted puede decir, muy grande hice mi casa. No la voy a terminar. Pero póngalo todo. Póngalo todo en las manos de Dios. Haga promesa con Dios y dígale, Señor, te voy a servir todo el resto de mis días. Lo voy a dedicar a ti. Te voy a servir con todo mi corazón. Créalo, hermano, que Dios lo va a hacer. Es bueno que usted le diga, Señor, si tú me permites esta bendición. Yo por fe veo terminado esto y por fe veo a la iglesia. Amigo, active su fe, active su confianza para con Dios y dígale, nada me impide Dios para que la iglesia, los hermanos, la iglesia, toda aquella persona que quiera venir a gozarse en un culto, acción de gracias al Señor. Usted que está allí esperando quizás, hermano, la angustia porque no tiene trabajo. Quizás, hermano, en su casa, hermana, no hay comida. Quizás la situación está difícil. O quizás hay, pero hay poquito alimento. Ya casi se terminó. Y usted siente, hermano, usted ve a su alrededor que las puertas se han cerrado. Usted ha ido a buscar trabajo, hermano, ha buscado medios, pero no ha podido. Pero créalo, Dios por fe le tiene una puerta de bendición abierta. El trabajo ya está. Solo resta que usted lo crea. Solamente resta que usted así lo declare, que Dios ya obró. Es que Dios ya obró, hermano, a su favor. Él ya obró de una manera grande. Él ya hizo tan grande. Solo resta que usted lo vea con los ojos de la fe. Solo resta que usted se atreva a decir en el nombre de Jesús, yo soy bendito de la mano de Dios. Usted que está enfermo, usted que está enferma, usted quizás llegue el enemigo y le dice, ya no te vas a levantar de allí, pero usted diga en el nombre de Jesús, yo me levanto con tu ayuda, Señor, porque tú puedes sanarme. Tú, si quieres, puedes sanarme, puedes hacerme libre en esta tarde. Y yo empezar a saltar de alegría, empezar a darte alabanzas, a darte honra, a darte gloria. Imagínese que este leproso hermano dice que se postra ante la presencia de Jesús y le dice al Señor, si tú quieres, puedes limpiarme. Y al instante dice que Jesús extendió su mano y le dijo, quiero, se limpio. Amén. Hermano, una palabra basta. Una palabra, hermano, de fe. Una palabra, hermanos, la cual brote de sus labios, de lo más íntimo de su corazón, de su ser. Crea lo que Dios escucha. Dios está ahí. Para Él no hay nada imposible. ¿Qué hay imposible para Dios? Para Dios no hay nada imposible. Usted quizá, hermano, usted que está atado, usted que está ahí, ¿verdad?, preocupado, usted que está de manera angustiado por lo que la ciencia médica le ha dicho. Pero recuerde que el médico de médicos está a su lado. Usted no lo ve, pero él está allí. El quien le dice en esta tarde, no temas, hijo, no temas, hija mía, porque yo estoy contigo. Yo soy tu médico, tu sanador. Yo soy tu ayudador, yo soy tu proveedor. Yo soy quien te bendigo, yo soy quien abro puertas de bendición a favor de tu vida. Yo soy quien aquel en esta tarde te sorprende de una manera grande. Él está ahí, solo resta que usted, hermano, ojalá usted doblara sus rodillas y le dijera, Señor, yo sé que tú estás conmigo. Yo sé que tú estás aquí conmigo. Platique con él.

darás a mi vida, darás a mi familia la angustia grande, la circunstancia grande, bien difícil, pero más grande es nuestro Dios, mis amados hermanos. Él es grande en misericordia. Yo me imagino que aquel hombre se quedó atónito, se quedó asombrado, se quedó, hermano, sin palabra. Aquel hombre se sintió como que el aire se lo llevaba. ¿Sabe por qué? Porque al instante la lepra desaparece de su cuerpo. Hermano, aquello tan horrible desaparece de su cuerpo rápidamente. Yo imagino, hermano, que este hombre se quedó, hermano, así, hermano, se quedó asombrado, se quedó, hermano, admirado, se quedó aún asustado de lo que recibió de Jesús. ¿Sabe por qué? Porque para Él no hay nada imposible. Pensemos en esta tarde, ¿qué habrá imposible para Dios? No hay nada imposible. No hay nada imposible. Usted que está allí, usted que está encerrado, está encerrada, usted que está en medio de esas cuatro paredes, usted que no le haya solución a la vida, usted que no tiene quietud, usted que la intranquilidad se ha apoderado de usted. Usted que está ahí, ¿verdad?, inquieto. Usted que no haya para dónde agarrar. Toma un camino, toma otro. Camina de aquí para allá, allá para acá. Levante su rostro al cielo y dígale: Señor, yo sé que tú estás conmigo. Perdóname, Señor, por no creer perfectamente que tú eres Dios. Que tú eres mi Dios. Y créalo, que Dios le bendecirá. Dios le bendecirá de una manera grande. ¿Cuántas cosas, hermano, Dios ha hecho a favor de nuestras vidas? Déjenme decirle, hermano, en esta tarde que a mí a lo personal Dios me ha sorprendido. Dios me ha sorprendido de una manera tan grande, de una manera extraordinaria. Venía pensando y decía: gracias, Señor. Gracias, Dios. ¿Cuántos quisieran, pero están presos? Han permitido que el enemigo Satanás los tenga presos. Pero sabio amigo que me escuchas en esta tarde, hay una palabra la cual viene para tu vida en esta tarde. Y tú tienes que decirla, señorita, joven, señor, señora que me escucha en esta tarde. Dígale: Señor, yo sé que tú vives, que tu sangre tiene poder. Yo sé que de este vil pecador, de este hombre, de esta mujer, tú puedes hacer un instrumento muy especial. ¿Sabe? Yo se lo digo creyéndolo, por experiencia en mi vida. No tengo cómo pagarle al Señor todo lo que le ha hecho conmigo. Lo que hizo en una ocasión, en este mes, hermano, es cuando cumplo un año más de servirle al Señor. Y sabe, recuerdo como que ayer haya sido. Y le doy gracias al Señor. Y siempre que viene a mi mente esto, hermano, este recuerdo, hermano, de mis ojos brotan lágrimas. Porque Dios me alcanzó, me encontró en una situación tan difícil. En una situación tan difícil. Y le digo al Señor: Señor, no tengo cómo pagarte. Tú cambiaste mi lamento en gozo. Tú quitaste la tristeza y me diste alegría. Tú me bendijiste, Señor, de una manera tan grande. Renovaste mi vida. Cambiaste mi vida. Cambiaste mi forma de hablar. Mis actitudes cambiaron. Me enseñaste el verdadero y perfecto camino para caminar. No tengo cómo pagarle a Dios, hermano. Lo creo. Lo creo por la palabra. Soy un testimonio. Soy un milagro de Cristo. Soy un milagro de Dios en esta tierra. Y no me canso ni me avergüenzo de gritarlo a los cuatro vientos. Donde quiera que estoy, donde quiera que voy, donde quiera que abro las páginas de esta Biblia, le grito al mundo que Cristo es la respuesta. Que Dios es la respuesta. Él es todo, hermano. Él es grande en misericordia. Habrá algo, le dice Dios a Jeremías. Y aquí, yo soy Jehová Dios de toda carne. Habrá algo que sea difícil para mí.

Dice también la Biblia, lo que para los hombres es imposible, para Dios no hay nada imposible. Dios no es hombre para que mienta, hijo de hombre para que se arrepienta. Y lo que habló lo cumple. Y si a usted lo ha levantado, lo ha sacado de donde estaba, hermano, hermana, no se avergüence del evangelio. Diga, como dijo Pablo, porque no me avergüenzo del evangelio, porque es poder de Dios. Somos testigos mismos del poder de Dios. Sentir, hermano, esa presencia gloriosa del Espíritu Santo. Eso es maravilloso. Eso es grande, eso es glorioso. Es grande, mis amados hermanos. Por eso lo digo en esta tarde. No hay un por qué decirle que hay otro medio. No, no hay nadie, no hay nada, ¿sabe por qué? Yo lo viví, hermano. Yo lo viví en mi ceguera, en mi ignorancia. Busqué muchos medios queriendo salir de los vicios, del alcohol, de cuántas cosas ingiriendo, hermano, yo mismo. Me estaba matando yo mismo. Me estaba envenenando, hermano, me había envenenado mi sangre, mi organismo, mi mente estaba enferma. El enemigo me tenía atado, hermano. Me tenía ciego, me tenía sordo. No escuchaba lo correcto, lo bueno. No podía ver esa senda de justicia, por amor de su nombre. Pero más ahora le doy gracias al Señor. Y sabe, cuando pasa algo, hermano, cuando veo cosas negativas al frente de mí, yo levanto mis manos y le digo, Señor, ejemplo me ha dado. Ejemplo encuentro en la Biblia, en el cual tú lo hiciste todo por darme la bendición, darme la salvación, darme este privilegio tan grande, el cual ser un portavoz de tu palabra, ser un testigo mismo de tus bendiciones. No tengo cómo pagarte, Señor, tus favores, tus bendiciones. Amado amigo, amiga, usted que está angustiado, atribulado, venga, lléguese a Dios. Levante sus manos y dígale, Señor, aquí estoy delante de ti. Señor, tú puedes liberarme. Tú puedes hacerme libre. Y créalo que ese demonio que lo tiene, que lo ha estado estorbando, lo ha tenido atado de años. Ese demonio que le trae a la mente recuerdos del pasado. ¿Sabe? Mucha gente que vive, está viviendo el pasado. No. Dios quiere hacerte libre de todo esto. Dios, a través de su sangre, de su Santo Espíritu, quiere en esta tarde desatar toda cadena de opresión del enemigo. Él quiere hacerte libre en esta tarde. Él quiere hacerte libre. Toca, empieza a tocar, empieza a tocar. Levanta tus manos. Haz como aquella mujer que dijo, si tan solamente tocare el borde del vestido del maestro, seré sana. Seré sana. Hermana, amiga, usted que está ahí escuchando, usted que está conectado, conectada con nosotros, dígale, Señor, en tu nombre, Dios. En tu nombre yo sé que tú estás conmigo. Yo lo declaro en esta tarde, en el nombre de Jesús, que tú estás conmigo. Tú estás conmigo en esta tarde para hacer algo especial, algo maravilloso. Joven, usted que me escucha en esta tarde, usted que está en esta tarde angustiado por esos estudios, en el cual usted siente que su mente ya no le da más, donde usted está preocupado, está cansado, está agotado, donde quizá a través de eso no ha dormido. Pero déjenme decirle en esta tarde que si usted lo pone todo en las manos de Dios, Dios hará que todo sea fácil, que todo sea mejor. Póngalo a Dios en todo. Dígale, Señor, yo sé que tú eres mi ayudador. Tú eres quien me das conocimiento, me das sabiduría. Dios es bueno. Dios es grande en misericordia. Razón hay en la palabra que dice que el tiempo de los milagros no ha pasado. Dios quiere hacer algo maravilloso en su vida.
Dios quiere hacer algo glorioso en su vida en esta tarde. Donde usted me escuche en esta tarde, donde usted se encuentra, donde está escuchando esta transmisión de la radio, donde usted se encuentre, le bendecimos en esta tarde. Recuerde que la distancia no es la excepción para que usted no se pueda gozar. No, en esta tarde juntos nos gozamos en la presencia del Señor, y créalo, yo lo declaro así en esta tarde, en el nombre de Jesús, que esta tarde es una tarde de gloria, una tarde gloriosa, una tarde poderosa, una tarde de sanidad, una tarde de liberación, donde Dios liberta su vida, donde Dios, hermano, hace bonanza al frente de su vida, donde Dios está ministrando su vida, su cuerpo, en esta tarde de una manera grande, de una manera especial, donde Dios está haciendo algo maravilloso, algo grande en su vida en esta tarde. Dios lo puede hacer. Levante su mano y dígale: Señor, yo sé que tú lo puedes hacer en mi vida. Tú lo puedes hacer en mi vida en esta tarde. Te alabo. Dígale: Señor, te necesito. Usted que está allí, ¿verdad? Viéndonos, usted que está allí, ¿verdad? Que no se puede levantar de esa cama, de esas silla de ruedas. En esta tarde Dios lo puede ministrar. Él puede hacer, hermano, que esas canillas, esas rodillas, esos pies se incorporen en esta tarde, y usted pueda ser libre, empiece a abandonar, usted se puede levantar y abandone esa silla de ruedas, usted que se puede levantar de esa cama, de esa silla en esta tarde, porque Dios lo puede hacer en esta tarde. Solamente permítale que Él ponga sus manos de poder, de misericordia sobre su vida en esta tarde, y ve a lo grande, lo maravilloso que en esta tarde Dios hace en su vida. Para Él no hay nada imposible. Él está ahí, hermano, en esta tarde. Siéntalo, siéntalo a través de la fe en esta tarde. Siéntalo, mi hermano, en esta tarde. Siéntalo, amigo. Dios está tocando su vida. Él está hablando a su vida en esta tarde. Él está hablando a su vida en esta tarde. Dios quiere hacer de tu vida algo grande, algo maravilloso. Él quiere hacerte un partícipe de esas bendiciones gloriosas, de esas bendiciones tan grandes, de eso maravilloso, de eso glorioso. Te vas a dar cuenta de lo que Dios tiene para tu vida. Él quiere hacer algo grande en el cual admirado te vas a quedar, se va a quedar usted de lo que Dios hará en su vida, porque nuestro Dios es grande, nuestro Dios es maravilloso. Sabe, el enemigo se ha opuesto, pone una prueba, pone otra, trae cuántas cosas, cuántos planes activa, porque aún te ha tenido postrado en esa cama, quizá ha sido sometido a una operación, a una cirugía, a cuántas cosas quizá la ciencia médica ha dicho una y cuántas cosas, pero sabes, está vivo, está viva, y sabes, adelante de eso, yo sé que tú lo crees, y si tú lo crees, gloria a Dios. Siento decirle algo en esta tarde, que delante de este proceso hay escenarios. Vea por la palabra, vea por la fe, vea al frente de usted cientos y miles de personas que están escuchando ese mensaje, están escuchando ese testimonio, están escuchando ese testimonio de cuando usted estaba en esa silla de ruedas, pero que Dios extendió su mano y lo levantó, lo liberó de donde estaba. Que esas cadenas que lo ataban, ese demonio que lo tenía postrado allí, que lo tenía botado ahí, que lo tenía sentado ahí sin moverse, ese demonio desapareció, donde el poder de Dios lo quemó, lo destruyó completamente, y que ahora usted es libre por la palabra, en el nombre de Jesús de Nazaret. Permítale a Dios en esta tarde que Él sea quien liberte su vida. Padre buen Dios que estás en gloria, en esta tarde, en el nombre de Jesús, en el nombre de Jesús, yo sé, mi Dios, que tú estás haciendo algo especial. Yo sé, mi Dios, en esta tarde, que tú estás haciendo algo especial, mi Dios, en el nombre de Jesús, tú lo estás haciendo en esta tarde. Tú lo estás haciendo en esta tarde. Tú estás haciendo algo especial.
Tú estás haciendo algo grande, algo maravilloso, algo glorioso en esta tarde, algo grande, algo maravilloso. Padre, buen Dios, en esta tarde, ahí donde está mi hermana, Señor eterno, ahí conectada, Señor eterno, con nosotros en esta tarde. En el nombre de Jesús, ponga, hermana, toda esa angustia, esta aflicción en las manos de Dios. Clamo por su vida, hermana Edith Torres, en esta tarde. Usted que se encuentra está ahí en Columbus, Ohio, allá en Estados Unidos. Bendigo su vida en esta tarde, declaro sobre su vida cielos abiertos de bendición. Reprenda toda tristeza, reprenda toda angustia, en el nombre de Jesús de Nazaret. Levante sus manos y declare la gloria de Dios hacia su vida. Levante sus manos y bendiga a su familia. Levante sus manos y bendiga la vida de su esposo. Bendiga la vida de sus hijos. Recuérdese que sus hijos son la herencia que Dios le ha dado. Y esa herencia es bendita por las manos de Dios. Esa herencia es bendita por las manos de Dios en esta tarde. Esa herencia es bendita en el nombre de Jesús. Gloria a Jesús, en esta tarde hay una bendición maravillosa. Hay una bendición grande en esta tarde, hermanos. Hay una bendición gloriosa. Hay algo especial en esta tarde. Bendigo sus vidas, hermanos, allá en Estados Unidos. Usted que está conectado con nosotros, está gozándose juntamente conmigo en esta tarde. Lo bendigo en el nombre de Jesús. Solamente dígale, Señor, yo sé que tú lo puedes hacer. Tengo la fe y la confianza que tú lo puedes hacer. Ahí está la mano de Dios. Ahí se mueve la mano de Dios a favor de su vida. Ahí se mueve el poder de Dios en su vida en esta tarde. Ahí se mueve la presencia del Señor en esta tarde. En el nombre de Jesús de Nazaret. Ahí está el Espíritu Santo en esta tarde. Ahí está fluyendo un fuego de su cabeza hasta la planta de sus pies en esta tarde. Ahí está pasando algo glorioso, algo grande, algo poderoso está pasando ahí en su vida. Algo grande, algo maravilloso en esta tarde, hermana Jacqueline, en esta tarde, bendigo su vida en el nombre de Jesús. Ponga esa angustia, esa tristeza, hermana, reprenda toda tristeza en esta tarde. Dígale, Señor, quiero ser libre de toda tristeza. Todo recuerdo, hermana, en esta tarde, dígale, Señor, quiero ser libre de todo esto, Señor, y tú me puedes hacer libre de esto. Dígale en esta tarde, Señor, tú lo puedes hacer. En el nombre de Jesús, bendiga su vida, bendiga su familia, bendiga la vida de su hermana que se encuentra allá en Estados Unidos, en el norte de Carolina. En esta tarde, en el nombre de Jesús, bendigo la vida de su hermana. En esta tarde la declaro cubierta con la sangre de Cristo en esta tarde. Bendigo la vida, hermana Ana Reyes, en Los Ángeles, California. Hermana Mabel Ramírez, allá, Señor eterno, de Los Ángeles, California, la vida de su esposo, toda su familia, en el nombre de Jesús de Nazaret. Bendigo la vida, hermana Sandra Ramírez, su familia, hermana Yuli Mata, Señor. Bendigo la vida de mi hermana en esta tarde. Sea tu presencia, sea el poder de tu Espíritu Santo, Dios mío, que le ministre de una manera grande, de una manera especial. Bendigo en esta tarde a todos mis hermanos, Señor, en el nombre de Jesús de Nazaret. Los bendigo en esta tarde allá en Guatemala, Señor, acá en El Salvador, a todos mis hermanos y amigos que nos sintonizan, Padre, en el nombre de Jesús los declaro benditos de tu mano en esta tarde, mi Dios amado. Clamo en esta tarde por hermana Cindy, mi Dios, allá en Nueva York, su familia en San Juan la Isla. Clamo en esta tarde por todos mis hermanos. Clamo en esta tarde por hermana Berta Polanco. Clamo por sus hijas, por hermana Olga Murcia, Señor. Clamo en esta tarde por todos mis hermanos. Clamo en esta tarde por hermana Marta Mazariego, Señor, allá en Nueva York. Sus padrecitos en el Colorado, Señor. Los hijos de hermano Jerónimo Mazariego, Señor, allá en Estados Unidos, Padre amado, la vida de su padre allá en la Cañada Malpaso. Clamo en esta tarde por todos mis hermanos, en el nombre de Jesús.
Clamo, Señor, por la vida de mi hermana que está aquí en control, Dios. Bendigo su vida en esta tarde. Ayúdale, Señor. Guárdala. Es su estudio, Señor eterno, y que usted le permita alcanzar ese reto, esos deseos. Que usted la guarde, que la bendiga, que la ayude, Señor eterno, le dé sabiduría y conocimiento. Bendigo la vida de su papá, Dios eterno. Bendigo la vida de mi hermano, Señor eterno. Usted sea bendiciéndole de una manera especial. Declaro en esta tarde salud para su cuerpo. Que usted sea bendiciéndole, que esa casa sea bendita de tu mano. Sus manos, Señor, sean bendecidas. Que usted sea multiplicándole en grande manera, Señor eterno, esa bendición. Toda su familia, todo lo que emprenda hacer, el ministerio de la música, el ministerio de la alabanza, Señor eterno, que sea bendito de Dios. Sé, Dios amado, que usted le abrirá puertas de bendición. Aún fronteras pasará, Dios eterno, ministrando, Señor, exaltando tu nombre, Dios, a través de los cantos, a través de las alabanzas. Lo bendigo en el nombre de Jesús en esta tarde. Te adoramos y te bendecimos, Dios mío, en esta tarde, Padre. Clamo por todos mis hermanos, por hermana Concepción Ruiz de Ramírez en Tucal, por mis hermanos en San Juan la Isla, por mis hermanos en Canteado, a mi esposa. Mis niños, Señor eterno, los bendigo. A mi hijo, Padre amado, en sus estudios. Sé que tú proveerás todo lo necesario para que él pueda seguir adelante en sus estudios, mi Dios. En el nombre de Jesús, te doy gracias por mi vida, Señor. Gracias, mi Dios eterno, por ser tan fiel y tener siempre el cuidado, Señor, en mí, Señor eterno. Dios mío, te doy gracias. Bendigo la vida de mis hermanos en el Cerrito, en San Joaquín, a todos mis hermanos asociomitas, Señor. Clamo, Señor, por esa joven y esa licenciada en Chiquimula, mi Dios. En el nombre de Jesús, bendigo a todos mis hermanos que se encuentran allá, Dios eterno, en México, en Honduras. Bendigo a mis hermanos en Estados Unidos, Señor eterno, la vida hermano Carlitos Pérez, la vida de su esposa, hermana Estela de Pérez. Bendigo la vida de su madrecita, su hermana Emma Castaneda, Dios. Bendigo la vida de mi hermana en esta tarde. Sea usted ministrando su vida, extendiendo su mano de misericordia sobre su cuerpo. Que usted le bendiga de una manera especial. Clamo por la niñita Ariana Juliet Palomo Palacios, ahí en Reubicación Navarra. Dios amado, esta niñita necesita, Padre amado, que tú seas ministrándole de una manera especial. A todos mis hermanos, la vida de hermano Rigoberto Ramírez en Columbus, Ohio. La vida de hermano Alberto Ramírez. La vida hermana, a todos mis hermanos allá, mi Dios. Clamo por todos mis hermanos en esta tarde. En el nombre de Jesús, por la vida de todos los hijos de mis hermanos allá en Estados Unidos. Por hermana Dilia Duarte, hermana Rosita Duarte, por Ovidio Duarte, por Tilita Duarte, Señor. Clamo por mis hermanos en esta tarde. En el nombre de Jesús, clamo en esta tarde, Padre amado, por todos mis hermanos. Clamo en esta tarde, mi Dios, usted sea bendiciéndole de una manera grande, de una manera grande y una manera especial. En el nombre de Jesús, clamo en esta tarde por hermana Veralí Aguirre, mi Dios. Bendigo la vida de mi hermana, su esposo, su familia. En el nombre de Jesús, les bendigo en el nombre de Jesús en esta tarde. A todos mis hermanos, Señor. Gracias, Padre amado, en esta tarde, por esta bendición. Gracias damos a Dios, hermanos, en esta tarde, por permitirnos este privilegio tan maravilloso, hermanos, de estar aquí, ¿verdad? En este lugar y poder darle gracias a nuestro Dios. Dios es bueno, hermano, Dios es grande en misericordia. Gócese, alégrese en el Señor, hermano, a cada día. Dios es bueno, Dios es grande en misericordia. La presencia de Dios es tan grande, hermanos. Déjeme decirle que eso es glorioso. Ayer hablábamos con unos hermanos y
sobre esto, hermanos. Y créalo, no hay cosa más bella, más bonita, más maravillosa que la presencia del Señor en nuestra vida. Dice por acá, Dios le bendiga, hermano. Es una bendición poder estar en la sintonía del programa. Saluditos a la distancia, hermana Edith Torres. Dios bendiga su vida, hermana Edith. Dios bendiga a su esposo, hermano Douglas Castaneda. Sus hijos, los bendecimos en el nombre de Jesús, hermana, que Dios es fiel a sus promesas. Dios siempre tiene el control sobre todas las cosas. Amén. Solamente resta que nosotros así lo creamos. Dios es bueno. Dios es grande en misericordia. Vamos a pedir allí, verá que nuestra hermana nos busque un canto que dice puras bendiciones. Gloria a Dios. Así que es una bendición, hermanos. Es una bendición gozarnos en el Señor. Gloria a Dios.

cada día que pasa, en esos momentos difíciles de mi vida, he aprendido a refugiarme en ti, porque junto a ti, Señor, yo me siento seguro.

acto de gracia, lo bajaron de la cruz, lo metieron en la tumba y le dijo el diablo a la tumba: no me lo vayas a dejar salir de aquí. Y se fue a celebrar con todos sus demonios al infierno la derrota de Jesús.

Amén, hermanos, amén. Es una bendición. Ha sido una grande bendición estar con ustedes, ¿verdad? Llevándole la bendición de Dios hasta sus hogares. Dios les bendiga a todos, audiencia. Usted que se ha conectado con nosotros, usted que se seguirá conectando, ¿verdad? Es una bendición. Dios me le bendiga. Nunca olvide que a pesar de tan difícil sea el proceso, la tempestad o el viento, recuerde que Dios es más poderoso que cualquier circunstancia. Para Dios no hay nada difícil. Dios es un Dios grande en poder y en misericordia. Bendiciones a todos, audiencia. Si Dios permite, el próximo viernes estaremos acá a eso de las 12 a 1 y media de la tarde. Bendiciones y gracias a la hermana, ¿verdad?, que ha estado aquí en controles. Dios bendiga su vida y bendiciones a todos, hermanos. Dios les bendiga y con permiso.

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1: 2:01 p.m. Vamos a dar inicio con el doble play de este día gracias a Mini Super El Camino. Y en fila el día de ahora tengo a Puro Marcos. Y es que vi a Marcos Vidal hace rato en una publicación, no es que lo vi en persona. Vi una publicación de Marcos Vidal y yo dije, voy a empezar con Marcos Marcos Vidal en el doble play de este día. Y después dije, ¿por qué no voy a hacer una lista de Puro Marcos en el doble play de ahora? Pero creo que no me alcanza para cubrir toda la hora. Así que, en fin, ahorita tengo a Marcos Vidal con las alabanzas Dime qué más y Por qué me amas tanto. Creo que es un featuring, no solo una canción de él. Y luego tengo a Marcos Barrientos con Santo Espíritu y De los Montes. Sí, creo que eso es un corito. Luego de Marcos Barrientos tengo a Marcos Witt con las alabanzas Me has llamado a conocerte y Renuévame. Luego tenemos a Marcos Brunet. Tenemos Que se abre el cielo, que también son featuring, y Jeremías. Ahorita creo que son los únicos Marcos que tengo acá en fila. Sí, son los únicos. Porque ahorita estoy investigando, no sé si hay más Marcos acá en Radio Real. Recuerde que si usted gusta agregar otro Marcos acá en el doble play, puede escribirme a 2402-0211. Y pues si tiene otro artista ahí que no se llama Marcos, también puede escribirme al 2402-0211, que yo con gusto voy a estarle complaciendo. Recordándoles que aún no estamos disponibles en Dial, en 98.1, en radio aún no estamos. Hay un poquito de interferencia, bueno, mucha interferencia en estos momentos. No entiendo qué es lo que sucede, pero estamos esperando a que vuelva el día de ahora, pues porque si no ya sería de muchos aguantar un día sin escuchar Real FM, ¿no? Pero espero nos estén escuchando en la aplicación 98.1 de Radio Real y también en páginas web, creo que se puede, si no me equivoco. Así que en esta hora vamos a empezar con el doble play. Recuerda que vamos hasta las 3 de la tarde, pues usted puede escribirme 2402-0211, que yo con gusto le voy a estar complaciendo en lo que resta de la hora, ya que vamos hasta las 3 de la tarde. Sin más, vamos a dar inicio con Marcos Vidal y Dime qué más, gracias a Mini Super El Camino.

Ven Espíritu Santo. Ven Espíritu Santo. Yo te deseo. Te invito, Señor.

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Señor, después de haberte alabado, queremos entrar a tu lugar santísimo. Queremos contemplar tu rostro, Señor, habitar en tu presencia. Purifícanos, Señor. Límpianos.

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1: Abre el cielo. Que tu voluntad se haga así como en el cielo, también en la tierra. Gracias, Señor.

0: 2 de la tarde con 49 minutos, seguimos en el doble play en este precioso día, día viernes 15 de mayo, ya mañana ya estamos en fin de semana nuevamente, así que no voy a poder venir yo, no van a poder escucharme el día de mañana. Así que bueno, la señal en Dial, en 98.1 Radio Dial, aún no ha vuelto. Así que sigamos en sintonía de Radio Real 98.1 desde las aplicaciones. Recuerde, aplicación Radio Real FM 98.1 en App Store y en Play Store. Y también en otras páginas web, en otras aplicaciones creo que de radios, ahí se encuentra Real FM. Ahí estamos también conectados. Lastimosamente no sé qué sucede con el dial, pero esperamos si se resuelva pronto, porque ya tenemos todo el día de no conectarnos en dial. Así que bueno, seguimos en el doble play en esta tarde. Estaba sonando Marcos Brunet, hasta ahí se acabaron los Marcos. Ya escuchamos a Marcos Vidal, Marcos Barrientos, Marcos Witt, Marcos Brunet. Creo que, no sé si me equivoco, pero verdad que hay un Marcos Yaroide. No sé si Yaroide es Marcos. Sí, es Marcos Yaroide. Ay, yo no lo puse. Mi trabajo es creer. Uy, sí. La fallé, la verdad. Fallé. Bueno, el día lunes. El día lunes escuchamos a Marcos Yaroide.
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Bueno, sigamos con más, 2 de la tarde con 50 minutos, 10 minutitos, ya nos separan de las 3 de la tarde, recordándoles que hasta las 3 de la tarde estamos con el doble play, luego yo abandono cabina y ya viene las 5 continuas, las tardes rancheras, las tardes de cuerda y pues lastimosamente yo ya no estoy acá, así que me despido de ustedes para que sigan disfrutando del doble play que resta. Es ahorita tenemos a Por la Eternidad de Christine, bueno es de

Unidos, featuring Christine McLaren y Julio Melgar. Luego vamos a escuchar Yo Seré Tu Sol de Redimidos, y ese sería un doble play de Redimidos. Y luego creo que hasta ahí nomás nos quedamos. Quiero ver. Sí, ahí nomás nos quedamos. Y bueno, este fue nuevamente un placer estar acá en sintonía con ustedes. Que estén ahí escuchando Real FM, siempre es una bendición, siempre para nosotros es demasiada alegría que usted siempre esté en sintonía de Real FM. Saludos y bendiciones para todos ustedes que están ahí siempre pendientes de esta su emisora. Si Dios nos lo permite, nos vamos a escuchar hasta el día lunes. Disfrute mucho su fin de semana. Si a usted le toca descansar de tu trabajo, descanse, descansa con tu familia, disfruta, sal, o incluso pues quedarte ahí en tu casita disfrutando de las ricas calores que tiene estos días. Pero bueno, sin más, sigamos escuchando Por la Eternidad de Redimidos y no se desconecte de Real FM porque pronto volvemos con más. Adiós.

estando en la condición de hombre, se humilló a sí mismo siendo obediente hasta la muerte y muerte de cruz. Por lo cual Dios también lo exaltó hasta lo sumo y le dio un nombre que es sobre todo nombre, para que en el nombre de Jesús se doble toda rodilla de los que están en los cielos y en la tierra y debajo de la tierra, y toda lengua confiese que Jesucristo es el Señor, para la gloria.

0: fenómeno Medition. He redimido men junto a Tercer Cielo, JCR,
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4: Busquemos, dice la palabra ahí, así como la mujer, que fíjese, póngale mucha atención a esto. ¿Qué es lo que dice que hay que buscar? Busquemos todo lo que conduce a la paz y a la edificación mutua. Ahora pensemos en algo. Dice la ¿se recuerda usted de la parábola de la moneda perdida? Dice que la mujer buscó la moneda perdida. Y así como se buscó la oveja perdida, fíjese, una oveja se había perdido. ¿Y qué hizo Jesús en la parábola? Fue y dejó a la 99 por ir a buscar la que se había perdido. Dejemos las otras 99 defectos y vamos a buscar aquella cosa que nos une. Claro, hablemos de cómo superamos esa diferencia, esos problemas. Ahora, somos tan diferentes los unos a los otros. Mire, hay miles de diferencias, pero también tenemos miles de cosas en común. ¿Qué cosas tenemos en común como miembros de la familia de Dios? Veamos eso. Y Dios nos da 7 cosas que todos tenemos en común. Le estoy simplificando la vida a usted para que seamos unidos. Efesios 4, del 4 al 6, dice: hay un solo cuerpo y un solo espíritu. Así como Dios los ha llamado a una sola esperanza, hay un solo Señor, una sola fe, un solo bautismo. Oiga lo que dice: hay un solo Dios y Padre de todos, que está sobre todos, actúa por medio de todos y está en todos. Quiero que le ponga atención. ¿Cuántas veces se menciona la palabra un? ¿Lo analizó cuando fue leyendo? Hay un solo Padre, hay un solo un. Entonces somos un solo cuerpo. A todos nos ha dado un mismo espíritu. A todos. Una sola esperanza. Su segunda venida. A todos. Hay un solo Señor al que adoramos. A todos nos dio ese mismo Señor. Una sola fe. Eso nos une. Que esté en la Biblia. Un solo bautismo. Un mismo Padre de todos. Esas 7 cosas nos las ha dado a todos por igual. Y hay muchos más. Muchos más, o sea, un mismo camino, por ejemplo, un mismo futuro, una misma eternidad, un mismo equipo. Hay muchas cosas en común. Ahora, aún nuestras diferencias vienen de Dios y tienen la huella digital de Dios. Él nos hizo diferentes. Rompió el molde cuando lo hizo a usted. No fabricó a otro que se pareciera a usted. Entonces, no espere que la gente es igual que usted. Dios no solo quiere que toleremos a algunas personas, quiere que estemos unidos a esas personas. Y hay que entender una cosa, unidad, escúcheme bien esto, unidad no es uniformidad, ni es igualdad. El que seamos unidos no quiere decir que tenemos que ser iguales para que seamos unidos. El que estar unido no quiere decir que tiene que haber uniformidad para que estemos unidos.
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0: 3 de la tarde con 32 minutos. Un saludo para toda la audiencia de Real FM. Y entramos a este espacio de 5 continuas. Recuerden que pueden escribir al WhatsApp 24020211 o llamar al número de línea fija, que es este mismo número, 24020211, pidiendo su alabanza favorita, y acá los vamos a estar complaciendo. No tenemos mensajes por ahora, así que aún tenemos los 5 espacios disponibles en caso de que alguien se quiera animar a pedir su complacencia. 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No tenemos mensajes todavía, vamos a ir buscando algún tema con el que podríamos arrancar este espacio. ¿Qué tal si arrancamos con un tema de Redimidos junto con Evan Craft titulado Viviré? Vamos a arrancar con este primer tema, pero aún quedan 4 espacios disponibles en caso de que alguien todavía se quiera animar a pedir su complacencia. Aún están a tiempo de hacerlo al número 24020211. Mientras tanto, vamos a ir arrancando con este primer tema. Son las 3 de la tarde con 34 minutos.
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4: Cuatro de la tarde con 5 minutos, un saludo para toda la audiencia de Real FM y entramos a esta hora de música ranchera. Recuerden que pueden pedir su alabanza ranchera favorita al número 2402-0211, así como también sus saludos para su gente querida y acá los vamos a estar complaciendo durante toda esta hora.

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0: Gloria a Dios. Les damos la más cordial bienvenida a este evento de Aliento del Cielo y reciban un saludo de sus amigos y hermanos del Mariachi Vida Abundante. ¿Sí saben cómo se llama? ¿Mariachi? ¿Y en quién tenemos vida abundante? En Cristo Jesús.
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Bueno, 5 de la tarde en punto. Un saludo para toda la audiencia de Real FM. Y ahora vamos a hacer un pequeño cambio. Ahora nos vamos a enlazar a un evento especial transmitido desde Vida Real, ubicado en Boston. Así que a continuación vamos a escuchar este evento.

cuando Jesús sintió el toque, Él dijo: poder y virtud ha salido de mí. Y esta mujer pudo recibir lo que tanto esperaba. Levanta tus manos en esta noche conmigo y dile: Señor, yo también espero un milagro tuyo. Si solo toco el borde, vamos, dilo.

aunque parezca que Dios está en silencio, que Él no escucha nuestras oraciones, en medio de ese silencio Él está obrando. Alguien dice amén conmigo. Yo recibiré mi milagro en el nombre de Jesús. Vamos a darle un fuerte aplauso al Señor. Gracias, Señor.

0: Bendiciones. Estamos contentas, estamos felices. La verdad de que hace 23 años en la mente de la pastora general nació el Congreso Vida. Nosotros por naturaleza somos portadores de vida, amén. Y de verdad yo estoy bien contenta porque cuando el Señor, cuando Dios hizo el universo, hizo ¿qué? La luz, las estrellas, el aire, todo. Hizo al hombre, pero después la hizo a usted. Usted es una reina, una princesa. Amén. Así que es el Congreso Vida. Somos las reinas, somos las princesas, somos las coronas que adornamos al hombre. Porque detrás de un buen hombre hay una buena mujer, una gran mujer. Usted se la tiene que creer en el nombre de Jesús. Amén. Lo creemos, lo declaramos, lo decretamos en el nombre de Jesús. Yo sé que hay muchas que están casi llegando, están saliendo de sus trabajos. Y yo vi allá abajo, está lleno, hermanos, está lleno. Siéntase usted privilegiada, siéntase usted afortunada, bienaventurada, porque el Señor depositó en la mujer dones, privilegios, depositó habilidades. Somos madres en lo natural y en lo espiritual. ¿Cuánto lo creen? Venía corriendo, pasándome las luces rojas, verdes, amarillas, moradas, todas. ¿Saben por qué? Porque hay una cita con nuestro Rey, hay una cita con nuestro Dios Todopoderoso. Usted es el adorno de la iglesia en esta noche. Esta es la cita con su Rey, esta es la cita con su Redentor. Yo quiero que usted vea a la que tiene a la par y que le diga, qué hermosa eres. Porque vamos, wow, se la han creído, wow. Eso, porque cuando una mujer se para en la brecha, cosas grandes pueden suceder en el mundo espiritual. Aleluya, gloria a Dios. Estaba analizando la biografía de estas hermanas. Nosotros somos las anfitrionas, ellas son las invitadas, ellas vienen, depositan la palabra, ese rema que Dios les ha dado para nuestras vidas y se van, pero nosotros nos quedamos, amén, y nos quedamos ejecutando esa palabra rema que Dios trae para nosotros en esta noche, amén. Y pues sin más preámbulo, esta mujer que hoy voy a presentar, desde los 7 años ella participó en el coro de los niños en la iglesia donde ella participaba. Es una persona que Dios la ha llevado a Latinoamérica, a Centroamérica, a toda América del mundo. Ha tenido mucho, mucho que ver en el ámbulo profesional internacional. Tiene una maestría. No solamente es una pastora, no solamente es una cantante, sino que ha tenido mucho éxito en el ámbito. Wow, gracias, mijo. Wow. Ah, hay regalos, wow. Bueno, si hay regalos, hay preguntas. Yo quiero, de verdad, de que nos hemos preparado para este congreso. Yo quiero que usted, esa palabra que la profeta va a traer, la salmista va a traer, va a ser dimensionada, pero la que la va a ejecutar es cada una de nosotros. Amén. Tenemos el marketing ahí abajo, hay notas, hay camisas, hay carteras. Usted como hombre es bienvenido a este congreso. Pero las reinas, las princesas, nos vamos a salir de aquí empoderadas, vamos a salir visionando, soñando con lo que Dios nos va a dar, amén. Bueno, en esta noche yo quiero hacer una pregunta. la pastora Caris. Estoy esperando el mensaje. Pastora Caris, aquí está el mensaje, gracias. Bueno. Ay, ay, ay. Ah, bueno. Yo quiero que pase aquí una mujer que me diga cuál fue el nombre del primer congreso de las mujeres. Antes que Dios haya traído a nuestra pastora general de allá, del más allá. Sí, ella tiene un gran testimonio. Amén. Sea bienvenido a todas las plataformas. Estamos en YouTube, estamos en Facebook. Dele un aplauso a las mujeres que no pudieron venir, pero están desde la casa. Bienvenida. Hay muchos países ahorita conectados. Yo quiero que pase una mujer de esas guerreras, y que me venga a decir uno de los congresos de las mujeres que no se llamó Vida. Antes lo llamamos de diferente manera. Pero pase, solo una, ¿ok? Solo una. Eso, eso, pasa, pasa, pasa, pasa, pase. Pase, pase, pase. Porque tenemos aquí, mire qué cosa más linda, hermana Helen. ¡Wow! Dele un aplauso a esta modelo. ¿Cómo se llamó?
1: ¿Brilla?
0: ¡Brilla, sí! Otra, otra, pero rápido, porque aquí el tiempo vuela y es costoso. Estamos casi a 10 millones de telespectadores. ¡Ay, wow! Somos famosas. Otra, otra, otra. Otra mujer. Vamos, mujeres. Pase, pase, pase. ¡Wow! Esa princesa. Pase, pase. Cualquiera, cualquiera de las dos. ¡Wow!
2: No me recuerdo el año, pero fue Aviva.
0: Wow, aquí está. Póngase de pie, porque hoy vamos a presentar a una persona que ha grabado, que ha ido a Latinoamérica, Centroamérica y a todo el universo, que nos representa como una mujer que es madre, que es pastora, que es empresaria, y muchas cosas pueden suceder cuando una mujer se pone en la brecha y le cree a Dios. Es pastora también y representando a la Isla del Encanto, Puerto Rico, Sheila Romero. Y la presentamos con un fuerte aplauso. Gloria a Dios. Reciba esa palabra, reciba esos cantos que Dios trae para cada uno de ustedes. Amén. Gloria a Dios.
1: Amén. Un otro aplauso. No soy Sheila, pero Sheila ya viene. ¿Cuántas están emocionadas para lo que Dios va a hacer? ¿Cuántas están emocionadas para recibir una palabra, para recibir lo que Dios tiene preparado para ti? Yo quiero que nosotros, antes de dar la introducción, porque yo sé que podemos hacerlo mucho mejor, yo quiero, a la cuenta de tres, vamos a dar la mejor introducción, vamos a gritar y todo, porque la gloria y honra es para Dios. Amén. ¿Están listas? Ok, prepárense. A la cuenta de uno, dos y tres. Ahora sí, le damos la gran bienvenida.
3: Bueno, si ese aplauso es para Dios, yo creo que Él se lo merece mucho más fuerte. Vamos. ¿Qué pasa? ¿No han comido? Vamos, dele la mejor bulla al Rey de Reyes, al Señor de Señores, al Rey de Gloria. Aleluya. ¿Cuántas están contentas de estar en la casa del Señor? Yo también estoy feliz de poder estar aquí compartiendo con ustedes. Yo quiero que te voltees a la mujer que tienes a tu lado y le digas: estás hermosa. A los hombres, si es tu esposa, se lo puedes decir. Estás radiante. Eso es lo que hace Cristo en nuestras vidas. Nos hermosea. Nos da un brillo donde el mundo tiene que decir: esa mujer carga algo diferente. Esa mujer, cuando camina, la atmósfera cambia del lugar en la oficina. ¿Dónde están las mujeres llenas del Espíritu Santo? Ahora estamos hablando. Aleluya. Yo estoy feliz de poder estar aquí y yo quiero que tú levantes tus manos al cielo. Porque lo más importante detrás de un evento de mujeres no son los invitados, es la persona del Espíritu Santo y lo que Él quiere hacer en cada vida. Así que levantando tus manos al cielo, yo quiero que tú le digas conmigo: Señor, que venga tu reino y se establezca tu voluntad, así como en el cielo, así también en mi vida, en mi casa, en mis hijos, en mi matrimonio, en mis finanzas, en mi salud. Porque como dice tu palabra, alzaré mis ojos a los montes. ¿De dónde vendrá mi socorro? Mi socorro viene de Jehová, que hizo los cielos y la tierra. Aleluya. Sabemos que tú no duermes, que tú cuidas de nosotros, que tú eres nuestro guardador. Aleluya. Gracias, Señor. Ahí donde tú estás, dile gracias. Gracias, Señor, porque tú has sido mi sustento, porque tú eres mi buen pastor, porque tú eres mi guardador, porque tú eres mi sombra, mi mano derecha, porque tú has guardado mi salida y mi entrada. Aleluya, porque han caído 1,000 y 10,000 a mi diestra, mas a mí no han llegado ni a mi casa ni a mis hijos, Señor. Oh, aleluya. Porque cuando me he sentido desfallecer, tú has derramado aceite fresco sobre mi cabeza y me has ungido con aceite fresco, aumentando mis fuerzas como las del búfalo. Así, Señor, que hoy queremos perfumar tu trono. Hoy queremos que se establezca tu reino en nuestras vidas. Eres bienvenido, Espíritu Santo, a esta reunión. Haz lo que tú quieras en nosotras. ¿Cuántas puedes decir amén? Amén. Me dicen si estamos listos en el sonido con las pistas. Estoy esperando una señal. Eso. Acompáñame fuerte con tus palmas.

Haz lo que solamente tú puedes hacer, Espíritu de Dios, en medio nuestro. Dile a la mujer que tienes a tu lado: no hay gigante, no hay montaña que tu Dios no pueda vencer y que ya no haya vencido. Te tengo buenas noticias: ya todo fue vencido. Hay una fecha de expiración para eso que tú estás mirando hoy y parece grande e intimidante, pero solamente tú tienes que recordar: hay uno que está sentado en el trono a la diestra del Padre y resucitó al tercer día. Aleluya. Y su nombre es Jesús. Te quiero invitar a que, si sabes esta hermosa alabanza, la dirijas conmigo, que lleva por nombre: más grande. Aleluya.

Jesús, hazlo fuerte. Provoca tu milagro y donde estás. Dile, Señor, yo sé que tú vas delante de mí. Yo sé que tú peleas por mí. Yo sé que tú eres mi guardador. Aleluya, como dice el Salmo 24. ¿Quién es el Rey de gloria? Jehová el fuerte, Jehová el valiente, Jehová el... Aleluya. Jehová el que pelea mis batallas. ¿Sabes? Hace 3 años, 4 ya vamos, cuando Dios nos llevó a Dallas por una situación de mi niño. Mi niño tiene el diagnóstico de autismo, pero todos los días, aunque todavía no habla, lo llamamos como Dios lo llama, profeta. Porque eso es la fe. Llamar las cosas que no son como si fueran. Y cuando llegamos en medio de esa situación, yo recuerdo estar en mi habitación llorando y diciéndole al Señor: estaba en un desierto y me traes a otro desierto, le decía. Y anoche estábamos en la grabación de Gateway Worship, mi iglesia preciosa en Dallas, Texas. Y mientras ministrábamos juntos con Daniel, Cristina, Julissa y el San Marcos, el Espíritu de Dios me decía: y todavía piensas que te traje a otro desierto. Es que todavía tus ojos siguen pensando en el desierto, pero ya te traje a la leche donde, ya te traje a la tierra donde fluye leche y miel. Y te comparto esto porque lo que tú decidas mirar será lo que, en lo que tú decidas enfocarte. Y mientras decidimos seguir mirando el desierto, va a ser lo único que vamos a ver. Pero cuando hacemos el cambio, como dice su palabra, que mantengamos nuestros ojos puestos en el autor y consumador de nuestra fe, el diagnóstico y el desierto se hicieron pequeños cuando pude entender que le sirva un Dios poderoso. Aleluya, que tiene mi casa, mi hijo, mi vientre esculpido en la palma de su mano. Aleluya. Y en vez de haber una queja por el desierto, Dios trajo un cántico nuevo. Puede ser que hoy estés aquí y esta palabra sea para ti, pero dice su palabra que atravesando el valle de lágrimas, Él, no nosotros, Él lo cambia en fuente. Cuando la lluvia llena los estanques, irás de poder en poder. Quiere decir que vas a ir de gloria en gloria. Lo que antes estaba detenido para tu casa ya no estará más detenido. Lo que parecían cerrojos de hierro se tuvieron que quebrantar. Lo que parecía imposible de obtener en el tiempo pasado, en el tiempo presente lo podrás obtener. Y todo esto ocurre cuando decidimos decir: gracias, Señor. Mis ojos están puestos en ti. Me despojo de todo para moverme hacia lo que tengo por delante, que tú eres la meta. Así que quiero invitarte a levantar tus manos y decir conmigo: Señor, me muevo hacia adelante. Mis ojos ya no van a quedarse en la queja, ni en el desánimo, ni en la desesperanza, sino que me muevo confiada hacia adelante, sabiendo que tú tienes todo ordenado para mí, que nada te toma por sorpresa, que sin fe es imposible agradar a Dios. Yo
me pongo de acuerdo con cada mujer que en esta mañana levanta sus manos a ti, Señor, y está creyendo, oh, aleluya, que se mueva hacia adelante, que tú eres el Dios que abre ríos en sequedales, que tú eres el Dios que abre puertas que ningún hombre puede cerrar, que tú eres el Dios que trae orden a lo que parecía torcido en los hogares, que tú eres el Dios que trae los hijos pródigos de vuelta a la casa, que tú eres el Dios que trae salvación sobre el marido inconverso, que tú eres el Dios que mueve los papeles de migración cuando nadie decía que había esperanza, que tú eres el Dios que va adelante, aleluya, abriendo camino donde no había camino. Oh, aleluya. Por eso Él es digno de toda adoración. Por eso Él es digno de toda alabanza. Aleluya, porque Él pagó un precio en la cruz del Calvario para darte vida y vida en abundancia. Oh, aleluya, porque sus planes son de bien y no de mal para ti. Así que despójate de todo desánimo y dile: Señor, me muevo a todo lo nuevo que tienes para mí, a todo lo nuevo que hay sobre mi casa, a todo lo nuevo que viene para mis generaciones, porque Dios es un Dios generacional. Aleluya. Oh, aleluya, se cancela toda maldición generacional de alcoholismo, de abuso, de maltrato que había o que pudo haber habido en tus generaciones pasadas, y entras en una nueva temporada de amor, de un hogar de paz, de restauración, de plenitud en el reino de Dios. Aleluya. Oh, ahí donde tú estás, vamos a adorar al Señor con esta alabanza que lleva por nombre: ¿Quién más es digno?

entretejí en el vientre de tu madre. Eres maravillosamente creada y perfecta. Cada detalle, tus ojos, tu pelo, tu boca, todo es para su gloria. Tómate de la mano de la mujer que tienes a tu lado, porque yo no sé las mentiras que el enemigo ha podido decir a tu oído, pero hoy el Padre te trajo a este lugar para decirte: yo soy el Roy, el Dios que te ve, el Dios que ve cada detalle de ti con todos tus defectos, y cada mañana se levanta emocionado por volver a recordarte que te ama, que no se olvida de tu necesidad, que no ha olvidado tus hijos, que no ha olvidado tu petición. Pero como dice su palabra, deleítate en Jehová y Él te concederá las peticiones de tu corazón. Yo quiero que así, tomada de la mano, tú puedas levantar un clamor por la mujer que tienes a tu lado, porque hay tanto poder en la comunidad de Dios. En el libro de Hechos, cuando el Espíritu Santo descendió, estaban todos unánimes. Y donde el Espíritu Santo desciende, jamás volvemos a ser los mismos. Porque dice que después tenían todas las cosas en común. O sea, si yo clamo por mi hermana que está en el suelo, yo sé que mañana estará de pie. Y yo también estaré de pie con ella. Como dice su palabra, yo y mi casa serviremos a Jehová. Erra mi amaso corroboto roboshea. Padre, yo me uno al clamor de cada mujer. No importa la edad, no importa la temporada, porque todas delante de tus ojos somos las mismas. La niña de tus ojos. La obra maestra del Padre. Te causamos placer, mi alabanza te causa placer. Ore que rebeche, y yo me pongo de acuerdo con cada mujer, con cada mujer. Aleluya. Así como dice tu palabra, tú eres el que da esfuerzo al cansado y multiplica las fuerzas a la que no tiene ninguna. Hoy la que estaba cansada, desenfocada, triste, desanimada, desesperada, y llegó hasta aquí diciéndole: Señor, necesito tu toque. Señor, necesito que me levantes. Necesito que me hables. Necesito que derrames aceite fresco sobre mi cabeza. Necesito sentir tu presencia. Ahí está el Espíritu Santo tocándote, abrazándote, recordándote, Jecarabashaya, que no estás sola, que al escuchado tu clamor, la oración del justo puede mucho. Por eso Él te dice: clama a mí, yo te responderé. Él asume la responsabilidad de tener una respuesta a tu vida hoy. En el

Padre, que ahora, cuando se miren al espejo, vean la reina. Como la reina Esther, Mardoqueo le dio la palabra. Y quién sabe si para este tiempo, quién sabe si para este tiempo, así te dice el Señor. Fuiste llamada para este tiempo y para esta temporada. No es una casualidad del año donde naciste. No es una casualidad que Dios te movió de tu tierra y te trajo acá. No es una casualidad que estés en esta casa plantada. El justo florecerá como la palmera, como cedro en el Líbano, plantados en la casa de Jehová. Aquí va a haber una casa llena de fruto. Aquí va a haber una casa llena de palmeras, que se levantan en profecía, que se levantan bajo la autoridad de Dios, que levantarán una comunidad de mujeres, aleluya, que van a transformar la ciudad, los vecindarios, para levantar a las caídas, para levantar a las huérfanas, a las abandonadas, a las divorciadas, a las viudas. No estás sola. Dios no se ha olvidado de ti. Sus ojos están puestos sobre ti, sobre tus generaciones. Bendigo los vientres en esta tarde. Toda esterilidad en el nombre de Jesús sale fuera de todo vientre. En el nombre de Jesús reirás con tu bendición en tus brazos.

Gracias, Espíritu. El Espíritu Santo está presente tocando los corazones. Es su presencia y esto es apenas el comienzo. Mañana va a ser algo extraordinario. Aleluya.

Dale un fuerte aplauso al Señor. Hay una hermosa alabanza que me gusta mucho hacerla y probablemente tú la conoces, para cerrar este espacio, porque todas queremos escuchar a la profeta. Amén. Dice la bondad de Dios. ¿A cuántas le gusta la bondad de Dios? Amén. Bueno, pues si se la saben, mantente sobre tus pies para que la puedas hacer conmigo.

0: Mujeres hermosas, les amo, les bendigo. Hasta aquí mi parte, ya me pasé. ¿A quién le entrego? Ah, que yo me vaya. Ok.
1: Amén. ¿Cómo están esas mujeres hermosas? ¿Están felices? A ver, un grito de júbilo. Porque donde hay alegría, ahí está el Señor. ¿Cuántas saben a lo que vengo? ¿A cuántas les gusta dar? Ya vamos a ver cómo se comportan en esta noche todas estas mujeres hermosas. De aquí se ven preciosas. Así es que dése un aplauso ahí donde está. En esta noche me ha tocado el privilegio de las ofrendas. Y como mi pastora sabe que a mí me gusta dar, por eso me lo dio. Amén. En esta noche yo quiero hablarles un poquito. No sé si los muchachos están listos. En San Juan capítulo 12, verso 1 al 3. Y nos habla de una mujer que no le importó cuánto valía su perfume, pero ella se lo puso en los pies al maestro. ¿Cuántas trajeron un perfume para nuestro Dios en esta noche? No las veo muy convencidas, mujeres. En esta noche vamos a dar lo mejor, porque Él se lo merece. Si hubo una mujer que no le importó dar lo mejor que ella tenía, yo creo que nosotros podemos hacer algo igual en esta noche. Y mire lo que dice la palabra. Entonces Jesús, 6 días antes de la Pascua, vino a Betania, donde estaba Lázaro, al que Jesús había resucitado de entre los muertos, y le hicieron ahí una cena. Marta servía, pero Lázaro era uno de los que estaban a la mesa con él. Entonces María, tomando una libra de perfume de nardo puro, que costaba mucho, ungió los pies de Jesús y se los secó con los cabellos, y la casa se llenó con la fragancia del perfume. Mire qué bonito. Dice que esta mujer tenía un perfume. Y investigando por ahí, nos dimos cuenta que el perfume estaba valorado entre 25,000 a $55,000. Dice que era el salario de una persona. Del salario de un año de una persona. Pero a esta mujer no le importó derramar ese perfume a los pies del maestro. Imagínese cuán caro era este perfume. Y yo le pregunto en esta noche, ¿qué le trajo usted al Señor? ¿Cuál es el perfume que usted le trajo? ¿De qué tamaño es? ¿Y en cuánto está valorado? Porque según lo que Dios le ha dado a usted, así le va a dar. Y a veces nosotros somos desagradecidos. Muchas veces solo queremos que Dios nos dé, pero no le somos fieles en nuestras finanzas. Le damos el perfume más barato, cuando nosotros, hermanos, ya no nos gusta usar perfumes de Avon. Usamos los mejores, ¿verdad? Y el que es más caro. ¿Y por qué al Señor no le traemos un buen perfume, una buena ofrenda, hermanos? Que en esta noche, hermanos, no caiga un billete de dólar. Que caiga de a 20, de 50 y de a 100, porque le vamos a dar un buen perfume a nuestro Dios. María no lo pensó. Me imagino que esa mujer estaba tan alegre porque Jesús estaba en su casa que no le importó. Que no le importe en esta noche, hermano. Busque ahí en su bolsa el mejor billete. Porque en esta hora le vamos a dar al Señor una buena ofrenda. Cuando usted le da a Dios, Dios le devuelve el doble. Y no en dinero, sino en una estabilidad emocional. El solamente de tener un hogar, una familia, eso es una gran bendición. Para mí no hay alegría más grande que en las noches mis tres hijos estén conmigo en la cama. Porque a veces nosotros pensamos que las bendiciones vienen en dinero. No hay bendición más grande que tú tengas paz en tu corazón, que te puedas ir a dormir tranquila. Pero a veces nos enfocamos tanto en el dinero, que es lo más importante.